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1: Son las 20 horas, 31 minutos.
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1: Son las 21 horas.
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1: Son las 21 horas, 30 minutos.
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1: Son las 10 de la noche, 58 minutos.
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1: Son las 11 de la noche, 29 minutos.
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3: Американская фирма Transceptor Technology приступила к производству компьютеров «Персональный спутник».

0: En Radio Isla, te indicamos la hora.
1: Son las 11 de la noche, 58 minutos.
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1: Son las 0 horas, 27 minutos.
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1: Es la 1 de la madrugada, 1 minuto.
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1: Es la 1 de la madrugada, 27 minutos.
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1: Es la 1:00 a.m, 58 minutos.
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0: En Radio Isla, te indicamos la hora.
1: Son las 2 de la madrugada, 30 minutos.
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0: En Radio Isla, te indicamos la hora.
1: Son las 3 de la madrugada.
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0: En Radio Isla, te indicamos la hora.
1: Son las 3 de la madrugada, 30 minutos.
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1: Son las 3 de la madrugada, 57 minutos.
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0: En Radio Isla, te indicamos la hora.
1: Son las 4 de la madrugada, 30 minutos.
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0: En Radio Isla, te indicamos la hora.
1: Son las 4 de la madrugada, 57 minutos.
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1: Son las 5 de la madrugada, 37 minutos.
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1: Son las 5 de la madrugada, 58 minutos.
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1: Son las 6 de la mañana, 30 minutos. 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

0: En Radio Isla, te indicamos la hora.
1: Son las 6:59 de la mañana.
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1: Son las 7 de la mañana, 29 minutos.
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1: Son las 10 de la mañana.
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4: Buenos días, ya es domingo, 14 de junio. Y estamos junto a ustedes con nuestro programa Chile, su tierra y su gente. El programa creado por el Ballet Folclórico Antumapu de la Universidad de Chile. Hola Guille, ¿cómo estás?
5: Hola Meme, aquí estamos recuperándonos de este resfriado que ha sido más largo de lo que uno cree. Pero ¿sabe qué? Estoy requete contra contento.
4: Muy, ¿así? Muy contento. ¡Qué bueno!
5: No solo porque estamos hoy día de nuevo con nuestros auditores y nuestras auditoras, sino porque tenemos que dar un primer saludo, porque hoy día se conectan con nosotros Radio Picaflor.
4: ¡Ay, qué lindo! ¡Bienvenidos!
5: Juan Fernández, la comunidad San Juan Bautista, que está localizada en la isla Robinson Crusoe, ha puesto en marcha esta radio, Radio Picaflor, que
4: qué
5: se
4: lindo
5: ha
4: nombre.
5: Adherido a nuestro equipo de radios amigas para que nos lleve, ¿verdad?, al aire los días domingo. Así que un abrazo para todos los que nos están escuchando allá en Juan Fernández y esperamos que esto sea muy productivo. Ellos van a salir, digamos, localmente, por supuesto, de una radio comunitaria que está partiendo, entonces tiene doble propósito, no solo nuestro programa, sino que también el salir, digamos, allá con la comunidad. Así que estoy muy contento por mí mismo.
4: Por supuesto, y tiene toda la razón para estarlo, porque siempre sumar amigos es muy, muy bueno, sumar afectos.
5: Sí, así las distancias se acortan ahora a través de la radio, así que vamos a estar muy contentos de trabajar con ellos.
4: Claro que sí. Saludemos entonces a la red de radios Pasión por lo Nuestro, en donde se incluyen a partir de hoy esta radio Picaflor, ¿verdad? Saludémoslos a todos, ya que ellos nos acompañan en nuestro programa. También saludamos el patrocinio del Consejo Internacional de Organizaciones de Festivales de Folclore y de Artes Tradicionales, CIOF, colaborador oficial de la UNESCO.
5: Así es, pues. Y también saludamos a Alumni Uchile, pues Meme, ¿verdad? Uh-huh. Que siempre nosotros decimos que hay que inscribirse en esta instancia a través de alumni.uchile.cl. Para poder disfrutar de los beneficios que significa estar asociado. No se le olvide, inscríbanse en alumni.uchile.cn.
4: Y además usted nos tiene una invitación.
5: Sí, una invitación, y además los invitados que tenemos hoy día nos van a conversar también sobre esta actividad que vamos a desarrollar el 25 de junio a partir de las 19:30 horas en la sala máster de la radio de la Universidad de Chile, ahí en Miguel Claro 509, Providencia. Continuando con nuestro ciclo Pasión por lo Nuestro, se presentará la obra Manutara, Pájaro de la Buena Suerte, a cargo de la agrupación folclórica de proyección Rapanui Angarao de Ariki, espero haberlo pronunciado bien, Meme, que mostrará es una obra multidisciplinaria con distintos elementos como danza, canto, música, vestuario, teatro, video. Va a dar a conocer esta actividad. 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Por supuesto, este programa Chile, su tierra y su gente del Ballet Folclórico Antumapo.
4: Qué bueno. Sí, yo creo que ya deben de quedar muy pocas entradas, me imagino yo. Bueno,
5: Ahí estamos en
4: saludemos.
5: preventa.
4: ¿Sí? Saludemos al equipo técnico
5: Claro.
4: en la música, Víctor Hugo Espinosa, Antumapo Históricos. En la gastronomía, Anabela Grunfeld, especialista en culinaria tradicional. En sonidos de tierra y cultura tradicional, Victoria Garay, también Antumapa histórico, histórica y académica de raíces, Centro de Estudio y Difusión de la Cultura Tradicional, SECTU UMCE. Y en la grabación, Vicente Vergara. Muchas gracias a todos.
5: Así es, pues, Meme, y hoy día vamos a conversar, a propósito de Juan Fernández, vamos a conversar con otra isla, Rapa Nui, y vamos a ver algunas temáticas importantes. Como ustedes saben, Chile es un país tricontinental, América, Antártica, Oceanía. Y en Oceanía tenemos esta isla maravillosa de Rapa Nui, que está ubicada a unos 3.700 kilómetros de distancia, pero igual nos escuchan allá. Y vamos a conversar hoy día sobre uno de los aspectos interesantes que tiene la isla, que es la artesanía, artesanía en madera. Y va a estar con nosotros, por supuesto, Elena Alfaro, trayéndonos la información. Y ahora, ¿qué le parece si vamos a un tema musical?
4: Me parece.

0: Tepito o Tehenúa, tema con la interpretación del grupo Tararaina y está incluido en el álbum Isla de Pascua. Tepito o Tehenúa es el nombre tradicional en lengua ancestral para referirse a la isla de Rapa Nui. Se traduce como el ombligo del mundo. Hace referencia a una gran piedra esférica y a un sitio arqueológico en la isla, además de inspirar documentales, libros infantiles y canciones populares.
1: Así es, sí, estamos aquí en Rapa Nui. Tenemos esta isla que se formó por los volcanes, que está a 3.700 kilómetros de Chile continental, a 2.000 kilómetros de la isla polinésica más cercana, con alrededor de 8.000 habitantes, un poquito menos, y unas distancias, meme, que son longitud, 24 kilómetros. Ancho, 3,6 kilómetros. Lo más alto, 354 metros. Está formado sobre la base de los tres volcanes. Pero ahí hay una cultura ancestral que tiene distintas dimensiones. Y una de ellas tiene que ver con la alimentación, con la comida tradicional. Y Anabela Grunfer, hoy día, nuestra especialista en gastronomía tradicional, nos hablará sobre el consumo de alimentos ancestrales en Rapa Nui. ¿Cómo estás, Anabela?
2: Buen día, con ganas
1: Bienvenida.
2: de estar en Rapa Nui, no en el frío santiaguino. ¿Qué quiere que le diga?
1: Así es, pues. Muy bien.
2: Ya, pues, gusto de estar juntos todos de nuevo. Sí, pues vamos a hablar hoy día de cultivos ancestrales y algo del consumo actual. Estos cultivos ancestrales de Rapa Nui son sabores que cruzaron el océano. ¿Por qué digo esto? Porque cuando pensamos en Rapa Nui, se nos vienen al tiro a nuestra mente moais, un inmenso océano pacífico, y navegantes antiguos que llegaron y viajaban con plantas y otros alimentos que permitieron alimentar a generaciones enteras en medio de una isla aislada del mundo. Me encontré con un capítulo bien interesante de un boletín de línea que habla de los cultivos ancestrales de Rapa Nui, esos que heredaron de sus antepasados polinésicos, básicamente una agricultura basada principalmente en el taro, el ñame, el kuma o camote y la maica o el plátano, alimentos fundamentales de esta cocina y de su cultura. Pero con el correr del tiempo se fueron incorporando otros cultivos que hoy también forman parte del paisaje agrícola de la isla. Por ejemplo, podríamos nombrar la piña, la manioca o yuca. Y bueno, muchos de estos siguen siendo cultivados para el consumo familiar y para los mercados locales. Son las cosas que podemos encontrar de ir a la isla. Bueno, pero cada uno de estos productos cuenta una historia que tiene que ver con adaptación y con sabiduría. Por ejemplo, el camote, que llaman kuma, puede cultivarse durante todo el año. O el plátano, llamado maica, entrega frutas y sus hojas también son de múltiple uso. O si hablamos del taro, que ha sido durante siglos la base de la alimentación polinésica. O tenemos por otro lado la yuca, que aporta abundantes raíces comestibles. Y algo más reciente, la piña Rapa Nui, que se ha transformado en uno de los frutos más reconocidos de la isla. Bueno, todos estos son alimentos que no solo nutren el cuerpo, sino que además conservan la memoria de un pueblo navegante que aprendió a producir alimentos en un territorio pequeñito, volcánico y rodeado por miles de kilómetros de mar, tal como lo especificó Guillermo hace un rato. Bueno, y pensando en ese territorio pequeñito, rodeado de mar, surgen preguntas que son las que nos van a acompañar en este segmento. ¿Cómo se preparan hoy estos cultivos ancestrales en la cocina Rapa Nui? ¿O qué se come? ¿Qué recetas tradicionales y contemporáneas mantienen vivos estos sabores del Pacífico. Así que bueno, vamos a hurgar un poco en algunos datos descriptivos de estos productos ancestrales y antes de entrar a la cocina propiamente tal, voy a presentarles a cada uno de estos cultivos para que puedan dimensionar un poco la importancia histórica de estos alimentos en Rapa Nui. Estos alimentos que llegaron en las canoas con los primeros habitantes de Rapa Nui, que no llegaron con las manos vacías, hablan de Otumatúa que venía con personas, pero que venía también con provisiones, y que en estas canoas trajeron plantas capaces de alimentar a la gente en esta isla remota, rodeada de kilómetros de océanos, y muchas de las cuales siguen presentes hasta hoy. Pero después del tema musical que nos propone Víctor Hugo, les contaré de cuáles son estos alimentos que llegaron en las canoas.
1: Muy bien, vamos a la música.
0: Vamos.

0: Tiare Anani, tema cuya traducción es Flor de Naranjo, con la interpretación de Margot Loyola y Grupo Pascuense. Está incluido en el álbum Isla de Pascua. La flora de Rapa Nui es relativamente escasa debido a su extremo aislamiento y sobreutilización. Actualmente cuenta con unas 50 especies nativas, de las cuales cerca de 11 son endémicas, y con una gran mayoría de especies introducidas por humanos que dominan el paisaje.
1: Así es, pues me veía en ese marco el toromiro, era una especie endémica de la isla donde se sacaba la madera, ¿no?
0: Sí.
1: Importante para los utensilios y esculturas, instrumentos y herramientas y rituales y simbolismo. Y desgraciadamente la deforestación hizo que este árbol esté ausente y está en proceso de recuperación, sin embargo.
0: Sí.
1: Y estamos aquí con Anabela Grunfeld, que nos está contando el consumo de alimentos ancestrales en Rapa Nui. Anabela.
2: Ay, qué música más fascinante, como que
1: ¿Cierto?
2: embeleza. Además, a pesar del frío que hace aquí, me imaginaba así calidez, playa, mar. Oh, ya me sentía ya. Pero
1: Muy
2: vamos a
1: bien.
2: hablar de los alimentos que llegaron en las canoas. Primero voy a nombrar el kuma o camote. Qué bueno que a pesar de que tiene un origen americano, se expandió hacia la Polinesia mucho antes de que llegaran los europeos acá. Se estima que posiblemente en los siglos 7 u 8 abarcó el triángulo desde Nueva Zelanda, Rapa Nui, Hawái. Además tiene ahí algunos parecidos con un vocablo quechua, pero no voy a entrar en ese tema porque ahí ya me empiezo a complicar. Bueno, hay variedades distintas, ecotipos distintos de kuma o camote. Hay con piel de color morado, que se llama kuma mea mea, rosado, naranjo, como el tea tea, rapa nui o aringarikiriki, o casi blanco, como el kuma cubano. Bueno, hay variaciones de color en su parte interior que van desde el blanco hasta el crema y algunos clones antillanos ya son con variedades que son amarillas o anaranjadas en otras partes. Bueno, en Rapa Nui existen 10 a 20 ecotipos distintos. O sea, lo que hace notar que son de harto consumo en distintos tipos de preparaciones. Bueno, era fácil de producir desde siempre, entrega muchas raíces comestibles. Y se podían almacenar sus frutos durante mucho tiempo. Fruto dulce, energético y versátil, que constituyó una verdadera garantía de alimento para la familia Rapa Nui. Y hay otra planta también asociada a la isla, que es el taro. Y esta es originaria de Asia y también es un tubérculo rico en almidón, que también ha sido base de la alimentación en gran parte de la Polinesia. Esto es una raíz blanca que al cocerse se torna violácea y es de una textura cremosa cuando se cocina. Tiene un sabor suave, levemente dulce. Dicen los expertos que tiene un toque avainillado. Esta planta requiere un poco más de humedad y cuidados especiales, por lo que cultivarlo refleja que hay detrás de él un conocimiento agrícola desarrollado desde los antiguos habitantes de la isla. ¿Qué se hace con el taro? Se puede hervir, se puede freír, se puede hacer puré, nunca crudo. Bueno, el camote también se puede cocer en agua, se puede hornear, se puede asar, se puede hacer a la brasa, se puede freír también y también se puede hacer puré. Otra planta comestible de estos cultivos ancestrales es el ñame, que es ya aquí en el Chile continental es menos conocido. Podríamos decir que se parece a la yuca, mandioca, que es más abultado que los anteriores y tiene una cáscara más arrugadita. El ñame produce grandes raíces comestibles de un alto valor nutritivo y, en general, en muchas culturas polinésicas, fue considerado un alimento prestigioso y asociado a la abundancia. Aquí en Santiago, no sé, en otros lugares, puede encontrarse en lugares como La Vega o en el Persa por Biobío, allá donde hay feria. ¿Qué se hace con el ñame? Se puede hervir, se puede asar y se usa como espesante en sopas y guisos, igual como nosotros usamos comúnmente la papa para agregarle a caldo, con carne, con pescado, etc. Tenemos el plátano Rapa Nui, Maica, que dicen que llegó con Otumatua, o sea, así de antiguo. Y hay 10 variedades en la isla que son únicas. Y lo interesante es que más que la fruta, se consumen muchas partes o se usan, tienen múltiples usos, distintas partes de la planta. Los frutos son plátanos chiquititos, de tamaño, son dulcecitos. Sus frutos son alimentos, mientras que las hojas se usan para envolver preparaciones o se usan como separadores de alimentos cuando se hacen cocciones en hoyo. Así como en el sur se usan las hojas de nalca o las hojas de repollo cuando se hacen curantos, aquí se usan las hojas de plátano. Algo bien, bueno, también se usa el tronco y la fibra como material para hacer distintas cosas. Es indispensable en la vida de la isla. Y quizás lo que más hemos escuchado hablar, preparado con esta maica o plátano, es el poe. El poe es un bizcocho suave y húmedo que se puede mezclar plátano molido, que tiene que estar madurito, con zapallo, con camote, se envuelve en hojas de plátano y se pone a cocer en el rescoldo o en el humo. Ahora también se pueden asar, hornear y generalmente hoy en día lo hacen adentro de horno y son una especie de queque, o sí, como un queque. También se puede hacer con estos plátanos helados y batidos con leche. Tenemos la mandioca o yuca, que es originaria de la América del Sur y que se adaptó muy bien a las condiciones climáticas de la isla, y las raíces, que tienen mucho carbohidrato, son una importante fuente de energía para la alimentación familiar. Sus usos son en humus, el humus ahumatao es el curanto local, y el poe. Tenemos la piña Rapa Nui, que ya les mencioné que era particular, chiquitita y dulcecita, que llegó mucho después que los cultivos originales, y se acondicionó perfectamente a los suelos volcánicos y a este clima subtropical, y con el tiempo se transformó en uno de los frutos más representativos de Rapa Nui, apreciado por su aroma y gran dulzor y el tamaño pequeño. Bueno, pero cada uno de estos cultivos tiene siglos de historias, de adaptaciones, de conocimiento agrícola, son mucho más que alimentos, son parte de la identidad Rapa Nui. Y ahora que ya los conocemos, podríamos comentar, antes de despedirnos, de un par de preparaciones actuales. Quiero nombrar, encontré, ¿cómo se decía? Recetario de comidas, tepunca o tecay. Me encantó, no lo había escuchado nunca. Entonces, ya, pero tampoco podemos romantizar que en estos recetarios de comida vamos a encontrar solo las plantas que yo mencioné y pescados y mariscos, los piti y otros. No romanticemos tanto. Hoy en día se consumen pastas, arroz, puré en caja. Son cosas frecuentes en el día a día actual. Pero también se mantienen muchas de las tradiciones y de estos productos que se dan en forma local. Los otros alimentos llegan de fuera de la isla y se demoran bastante. Tenemos sopas, que allá le dicen sopo. Y son caldos donde cuecen distintos ingredientes, carne, pescado, tubérculo y en algunos casos plátano verde. Una de las más reputadas, por lo que yo estuve revisando, es el sopu de coiro, o sea, sopa de anguila, o también de pisi, que es un pez de roca. Y son acompañadas o eran acompañadas por diferentes tipos de plátano que hay por allá. El ceviche es otra cosa importantísima por allá por la isla. Bueno, va variando según la familia y hay gente que lo corta en tiritas, otro en cuadrados chicos. remojan en agua con sal, o sea, agua de mar, y en algunos restaurantes le agregan ahora ingredientes de procedencia tahitiana como leche de coco, distintos aliños, y a veces se combinan con algunos mariscos, unos caracolcitos y otras cosas. Y ahora también a veces le echan tomate y pepino, poco limón y se consume bastante crudo. No voy a alcanzar a contarles mucho más, solo descubrí que puro quico quiere decir carne y se consumen de distintos tipos: vacuno, cerdo, menor grado cordero. El moa o el pollo, que es el criado en la isla que le llaman el pollo atleta, y están los otros que llegan desde el continente o es tipo de gallina. Lo que no es habitual en el recetario Rapa Nui son los postres. Y las frutas se comen porque mezclan lo dulce y lo salado en el mismo plato, camotes y otros, junto con peces, con carne, etc. Y las frutas se consumen como a cualquier hora del día, no necesariamente como postre. Eso es lo que les podría contar de los cultivos ancestrales y del consumo actual.
1: Muy bien, Anabela, muchas gracias. Muchas gracias
0: Gracias.
1: por esta ilustración de las comidas ancestrales. Y bueno, Meme,
0: ¿Sí?
1: tenemos que irnos.
0: Ya pasó el primer bloque, tenemos que ir a la pausa y volvemos enseguida, pero antes no se olviden, Aguas Trayén o Cascada en Mapudungún, una empresa que acompaña nuestro programa desde sus inicios. Vamos y volvemos.
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4: Son las 10 de la mañana, 28 minutos.
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0: Esto es tema con la interpretación del grupo Manurere y está incluido en el álbum Cantos y Danzas de Isla de Pascua. Toere es un instrumento de percusión tradicional originario de la Polinesia, fundamental en la música y danzas de Tahití y las islas del Pacífico. Consiste en un cilindro de madera dura, ahuecado y con una ranura longitudinal. Al no tener membrana, produce un sonido seco y rítmico al ser golpeado con una bagueta de madera.
1: Así es, pues a propósito de la madera, pues, ¿eh? Víctor Hugo Espinosa aquí ha puesto un tema ad hoc, porque vamos a conversar de la artesanía Rapa Nui en madera. Y saludamos a quienes nos escuchan en Chile y el extranjero a través de www.radio.chile.cl, recordando, presentándoles más bien al Ahu Tongariki, allá en la isla Rapa Nui. Este ahu es el mayor de todos los existentes allá en la isla. Son 15 moai que están alineados y son típicos de las fotos postales que uno puede conocer, ¿no? Se cree que la construcción es del año 900 después de Cristo. Fue uno de los primeros ahu de la isla. Los 15 moai tienen unas figuras especiales. Hay uno que es el más pesado jamás hecho en la isla, con 86 toneladas, una altura de 9 metros. Y este es Ahu Tongariki, es la estructura ceremonial más grande construida en la isla Rapa Nui. Es un monumento megalítico más importante de toda la Polinesia. Bueno, precisamente en ese marco es que vamos a conversar con Elena Alfaro, académica y directora del programa Artesanía de la Universidad Católica, sobre la artesanía Rapa Nui en madera. ¿Cómo estás, Elena?
2: Muy bien, muy contenta de estar acá. Hola, Meme, hola, Guille.
0: Hola, bienvenida.
1: ¿Qué nos trae hoy día, doña Elena, para la
2: Madera,
1: conversación
2: madera de
1: del
2: Rapa Nui
1: domingo?
2: traigo.
1: Qué bueno, qué bueno. ¿Qué tan significativa es la madera en Rapa Nui?
2: Muy significativo es el tallado, Guille y Meme. Esto es una de las artesanías más significativas en Rapa Nui. Aquí hay otras expresiones también, y es bueno decirlo, ¿eh? Yo recordaba que había estado en otra oportunidad con un gran invitado, Andrés Pacarati, que es un destacado tallador, Rapa Nui, que le mando un cariño, que en la parte del mundo que esté, le mando muchos cariños. Estuvo acompañándonos hace un año, yo creo, ya atrás.
1: Sí, muy
2: Y
1: interesante. Sí.
2: muy interesante. Y la madera, bueno, aprendimos en esa oportunidad, es un oficio principalmente masculino, es un oficio en que se dedican particularmente los hombres. El tallado Rapa Nui, hay otras expresiones, como yo les contaba, que también están, y es bonito decirlo también porque hay otra parte de la madera que no vamos a hablar hoy, que es el majute, pero es lindo que se los cuente porque no solamente trabajan, digamos, la madera maciza, sino también la corteza y el majute. O sea, más allá de la corteza es en realidad como el envolvente de este tronquito que se va machacando sobre una piedra y que se extiende como una especie de papiro, ¿no? Para que nuestros auditores se hagan una
1: Ah,
2: idea.
1: mira.
2: Ustedes saben que siempre cruzamos muchas culturas para dar ejemplo,
1: Muy bien.
2: pero tiene que ver un poco con eso, ¿no? Con esta especie de arbusto que es el majute, que se trabaja de una manera un poco distinta y que lo que hace es que se establece una superficie y con eso se hacen más bien trajes. Es lo que las personas quizás han visto mucho más destinados a trajes para la danza, por ejemplo, y hoy día también se hace una artesanía que se pintan algunas figuras sobre eso, se hacen unas especies de también algunos cuadros decorativos. Victoria y su familia ahí se dedican a este oficio y también recuperado, porque tú sabes que en la isla también es bien difícil encontrar maderas y bueno, ahí
1: Claro,
2: la
1: claro.
2: cultura y lo importante que es para este territorio también se consiguen o de alguna manera también van a buscar la madera a otras partes. Pero si bien existe este oficio de la madera, como yo te contaba del majute, lo que vamos a hablar hoy día es más bien del tallado Rapa Nui. Y que tiene mucha conexión con lo que tú hablabas anteriormente, ¿no? Con estas esculturas gigantescas de madera que son lo que quizás tenemos más en el imaginario, ¿cierto? Que están hechas en piedra, pero que también es una escuela que tienen todos los talladores que están ahí a vista y paciencia, ¿no? Dicen por ahí algunos artículos que estuve revisando, es que basado también en entrevistas de muchos artesanos y talladores Rapa Nui, que es una forma de enseñanza también y de poder aprender este oficio, mirar esas proporciones y mirar la majestuosidad con que están haciendo hechas esas obras hace muchísimos años y que ellos también de alguna manera plasman en las obras de madera.
1: O sea, ¿es una actividad masiva o hay personas destacadas, los artesanos destacados que se dedican a esto?
2: Hay un pequeño grupo de artesanos que se dedican a esto. Andrés nos contaba la otra vez que habían alrededor de 30 artesanos que hoy día se dedicaban a esto, según recuerdo. Son poquitos, pero también es un oficio que tiene prestigio en la isla, porque además es un trabajo que es bastante minucioso. Y que ha tenido como en distintos territorios también distintos momentos de mayores o menor apogeo, ¿no? Hay poquitos artesanos, pero yo sí creo que hoy día también hay un mayor interés por las obras de arte Rapa Nui, que están realizadas en madera. Hay algunos autores que proponen como distintas clasificaciones dentro de la madera. Y de la madera Rapa Nui o del oficio de la madera Rapa Nui. Hay algunas obras que están mucho más ligadas como a la tradición, que son antes de que tuvieran los contactos europeos, ¿cierto? Con estas primeras obras, algunas que van cambiando también en el tiempo, con algunos componentes que ya empiezan a transformar, con los componentes que llegan desde afuera. Y después también hay algún tipo de artesanía que está también más destinada al turismo. Recordemos que también dentro de la isla, y sobre todo al final de los 60 se abre el aeropuerto de Mataveri, ¿cierto? También hay una gran apertura al turismo, y eso también de alguna manera cambia. O redirige o de alguna manera también hace que empiecen a proliferar también algunas artesanías que están muchas más ligadas al turismo. Y eso es bien interesante porque yo creo que también el pueblo de Rapa Nui, los talladores en particular, tienen un gran interés por mantener el arte Rapa Nui vigente. Y también existe una gran exigencia, y yo me acuerdo cuando las veces que hemos hablado con Andrés y con otros talladores, este afán también por lo bien hecho, ¿cierto? Que bueno, que ya está descrito también este afán por el perfeccionismo que tienen los artesanos y que también se da de manera muy importante en el pueblo Rapa Nui, en los talladores. Y hay distintas imágenes también, ¿eh? que son referencias más, las más las que más podemos encontrar dentro de toda esta gran cantidad de esculturas Rapa Nui que se hacen en distintos tamaños también. Hay figuras antropomorfas, hay figuras zoomorfas, hay figuras que están orientadas o que siendo antropomorfas, es decir, como que tienen figuras humanas, que de alguna manera también reproducen los moai que yo les contaba que están hechos en piedra, y otras que, por ejemplo, recurren o a figuras que son por ejemplo, la lagartija, que es una figura súper interesante, pero que tiene como un imaginario muy, muy particular. Y si las personas que nos escuchan quieren conocer más esta morfología, las pueden buscar. Incluso moco se puede escribir en lengua de Rapa Nui, MOKO, la pueden. Ahora que todas las personas están conectadas al teléfono, podría. Vamos a batir, a poder combinar algunas herramientas de la tecnología para que se puedan contactar con estas imágenes que son tan ricas, ¿no? Que tienen unos imaginarios que dan una diversidad tan amplia a la artesanía en estos territorios, ¿cierto? Y además, siendo una isla, estos imaginarios se mantienen también de una manera más permanente. Quizás las veces que hemos hablado de Chiloé también hemos encontrado algo parecido. Pero en Rapa Nui, Se da algo muy interesante y es que el tallado Rapa Nui tiene que ser entendido dentro del arte polinésico. Quizás el arte polinésico en general nos da más herramientas para poder entender el arte Rapa Nui de lo que podemos encontrar en otros territorios que son más continentales, ¿no? Y eso lo hace tan maravilloso.
1: Oye, pero a pesar de eso, hay algunas similitudes. Estaba pensando a propósito de esta artesanía de la lagartija, lo de la región de Coquimbo, con la piedra, con Barbalita, ¿no? Que también la lagartija juega un rol importante, y a pesar de las distancias y de las realidades tan diferentes, se producen fenómenos como este, ¿no?
2: Oye, qué interesante. Conversemos de eso a la vuelta de la canción, ¿te parece?
1: Claro, vamos.
0: Ah, pero qué atenta, Elena, me encantó. Vamos.

0: Kiva Otinga Uka, tema con la interpretación del grupo Karikari. Está incluido en el álbum Ariki Takona. El toromiro, Sopora toromiro, es un árbol endémico de Rapa Nui, famoso por ser la madera sagrada que los ancestros usaban para tallar sus estatuillas. Tras extinguirse en su hábitat natural en 1960 por sobreexplotación y ganadería, la ciencia ha logrado reintroducir ejemplares en la isla.
1: Así es, pues, y estamos conversando con Elena Alfaro sobre artesanía de Rapa Nui en madera. Ya nos hizo una introducción muy interesante, Elena. Y nos quedamos con una deuda antes del tema musical, Elena. ¿Qué podemos decir al respecto?
2: Hoy estábamos hablando de las lagartijas y de estas representaciones, ¿no? Diferentes en en los distintos espacios y por las distintas culturas. Y eso me sucede muy seguido cuando hablo también con los estudiantes, con los repertorios formales que existen en las distintas culturas y que muchas veces representan elementos que son comunes, ¿no? En este caso la lagartija. Que Guille hablaba de la lagartija, que también es representada con Barbalá, por ejemplo, pero de una manera mucho más realista. Pero yo los invito a pensar, por ejemplo, en representaciones como el chancho. Imagínense el chancho de Pomayre, imagínense el chancho de Quinchamalí, imagínense los chanchos que hay también en Villarrica. Entonces, es muy interesante cómo estos imaginarios, estas figuras que están alrededor de las personas que son los artistas que plasman estas obras, recurren a esos imaginarios que les rodean, que en este caso estamos hablando de animales que existen, pero en muchos

0: Y los espíritus tratan de pasar muy desapercibidos ante esta persona, sin embargo, esta persona los ve y cuando llega y vuelve a su espacio donde vive, ¿no? Los representa en la madera. Y esa figura, dicen que los representa como figuras que dan un poco de susto, son figuras que tienen las costillas muy prominentes, que tienen que están representados con rasgos humanos, pero que son lo que hoy día nosotras conocemos como los Moai Cavacava. Entonces, ahí tenemos esta otra representación, ¿cierto?, de cómo, o esta otra historia, o este otro mito de cómo se representan esas imágenes, y ahí también las personas que nos siguen y que los quieren. Que quieren también poder tener esta imagen sin que yo se las cuente, porque le puedo quitar el encanto a estas maravillosas obras, pueden buscarlas como Moai Cava Cava, con K y con V.
1: Qué buena, qué bonito, qué bonito. Oye, interesante porque tiene que ver con la naturaleza también. Hay dos especies de reptiles en la isla que son endémicos. Así que tiene que ver también con los tiempos, como tú lo comentabas. Pero sabes que no podemos dejar de hacer una pregunta que los auditores deben estar pensando. ¿Cómo es que la artesanía en madera llega a ser tan importante si al mismo tiempo estamos diciendo que desapareció el bosque, que desapareció los árboles, que se extinguieron y que están recuperando? ¿Cómo ocurre eso?
0: Esta pregunta está presente siempre en la artesanía y yo digo siempre lo mismo. Es porque estas artes son importantes para las personas. Entonces se buscan todas las maneras de poder seguir reproduciéndolas. En lo que estuve revisando también ahora, porque esta es una pregunta bien importante en el tema de la madera, porque tú hablabas del toromiro que es endémico, pero también hay otras especies que son introducidos y que se usan para tallar, que es el macoy, por ejemplo, el miro tahití. E incluso el eucaliptus también leía que se usaba. Yo no recuerdo en este momento haber visto obras de eucaliptus, pero sí se usaban. Y que incluso, ya vamos a hablar del siglo XX, ¿no? Pero cuando el aeropuerto llega a la isla y se hace más fluido también los viajes, los artesanos también van a buscar madera, pero hay también un tránsito con el resto de la Polinesia, hasta donde yo sé. Entonces, eso es bien interesante porque esos lazos que vienen históricos, y ahí sí podemos hablar de miles de años con la Polinesia, son lazos que también después se reproducen, pero a partir de lo que pasa ya en la vida que nosotros podemos reconocer más contemporánea, ¿no? Lo que sí ha sucedido en el tiempo, y eso es bien importante, lo que puede haber también sucedido en relación a las herramientas. Sigue muy presente en las herramientas hoy día de los talladores Rapanui el Cauteki. Me acuerdo que cuando hicimos la exposición y que en algún momento estuvimos conversando de esta exposición de maestros cultores que estuvo un año, yo creo, alrededor de un año en Monte Carmelo, hablando de tallado Rapanui, de nuestra colección y de algunas colecciones que también nos facilitaron, hablábamos, por ejemplo, de la importancia del Cauteki. Que es una especie de hachuela que se usa para el tallado y que sigue estando presente como una herramienta tradicional. Se usan muchas herramientas manuales, pero también se ha incorporado de manera muy fuerte la motosierra y otro tipo de herramientas que son de la modernidad, ¿no? Y eso también ha facilitado mucho también el esfuerzo humano sin perder este componente de perfección manual. Y eso es bien interesante porque va a surgir permanentemente en las artesanías hoy. Y yo no tengo ningún complejo con eso, siempre digo, si puede proteger la vida, la salud y la dignidad humana, me parece muy interesante que se puedan introducir estas nuevas herramientas, siempre y cuando, y así lo dice la definición de UNESCO incluso, el componente humano sea el más importante, ¿no? Y en ese sentido, el tallado Rapanui, quizás en su vertiente tradicional, en su vertiente que mantiene estos imaginarios, se respeta, ¿no? Así que la madera sigue estando y pensando que no es el único recurso que a lo largo de todo nuestra geografía se han ido acabando. Es bonito pensar cómo culturalmente los artesanos en particular van encontrando formas de poder

0: suplir aquello, y por eso yo siempre digo, la artesanía se mantiene en el tiempo porque se puede adaptar de alguna manera, sin transar con aquello que pueda ser significativo para las comunidades y para las personas.
1: Bueno, un proceso que todo el mundo tiene, ¿no? La adaptación a lo largo del tiempo, acomodarse a las posibilidades que existen, ¿no? Pero la pregunta tuya ha sido, o sea, la respuesta tuya ha sido súper clara, que yo creo que muchos auditores deben haber estado preguntando, o sea, si no hay madera, ¿cómo es tanto? Quizás también podríamos decir algo después, que tenemos que ir a la pausa, Elena, sobre artesanos en la isla y artesanos en el continente. Si hay grupos de artesanos Rapa Nui que trabajen acá en el continente, a ver si lo podemos ver. No sé si una respuesta rápida o lo vemos a la vuelta del corte.
0: Veamos la vuelta, la vuelta.
1: Muy bien. Vamos
0: Sí,
1: entonces a la
0: vamos.
1: pausa.
0: 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Recuerden, vamos y, pero volvemos ligerito.
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3: Son las 10 de la mañana, 53 minutos.
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0: El Maori, tema con la interpretación del grupo Taina Vaikava, está incluido en el álbum Isla de Pascua. La isla Rapa Nui y los maoríes comparten un origen polinésico común. Ambas culturas tienen profundos lazos lingüísticos y su fascinante historia marítima ha sido celebrada a través de expediciones tradicionales en canoas polinésicas.
1: Bueno,
0: Saludemos, sí, saludemos
1: Nude.
0: a Taita Chile, instancia que gestiona la conservación del patrimonio del país profundo.
1: Y saludemos también a Orongo, la espectacular aldea ceremonial de Rapa Nui,
0: Sí.
1: ¿verdad? Eso que está ahí en el volcán Rancagua, ¿verdad? Casi en un precipicio frente a
0: Sí.
1: los de Motunui, Motuiti y Motucaucau. Está relacionado, según la literatura, con el huevo sagrado del pájaro Manutara, que vamos a conversar de esto en el cuarto bloque, meme.
0: Exactamente.
1: Se dice que esto pudo haber sido construido el orden de 1400 años después de Cristo, a partir del afloramiento de rocas, ¿verdad?, que hay en el centro de la aldea. Pero como esto es una parte alta, hay mucha vegetación, así que esto está cubierto también por maderas. Y estamos conversando con Elena Alfaro precisamente sobre la artesanía de Rapa Nui en madera. Elena, académica y directora del programa de artesanía de la Universidad Católica, como nuestros auditores ya saben. Yo te hice una pregunta que es casi obvia, ¿no? De si había artesanos en el continente o de los artesanos en la isla. ¿Qué nos puedes contar tú?
2: Mira, recuerdo, y lo habíamos hablado un poco mientras estábamos escuchando el tema, ¿cierto? Yo recuerdo a Pokihei, que vivió mucho tiempo en Santiago y falleció hace poco, un saludo a su familia. Fue participante muchos años de la muestra de artesanía, quizás
1: Siempre.
2: es como la referencia que puedo tener más cerca. Y una cosa es que yo pueda conocer a esas personas y otras cosas que exista, ¿eh? Porque también la muestra de artesanía, en el caso de nosotras, nos da un contacto con muchos artesanas y artesanos, y hasta en mi experiencia, hay comunidad Rapa Nui de talladores, pero que principalmente tienen un tránsito entre el continente y la isla. Esa ha sido mi experiencia hasta ahora. Sin embargo, no tengo duda en que efectivamente deben haber personas que hoy día están tallando en la capital. O sea, en Santiago se confluyen muchas de estas manifestaciones, no todas tan visibles como quisiéramos, pero no tengo dudas respecto a eso. Y quizás no voy a poder aportar un nombre de algún tallador, pero sí pueda, por ejemplo, aportar. Tenemos nexos con Lenki Atán, por ejemplo, que ella se dedica a otro tipo de expresión, mucho más las flores, mucho más las conchitas, con estos collares que son tradición más femenina, que un día la podemos invitar quizás a que nos cuente. Con ella hemos hecho talleres y ella es una persona que también se mueve constantemente, ¿no? Y también otra cosa que es bien bonita de contar y siempre sale como por distintas partes, hay una comunidad Rapa Nui también que confluye en el Santuario Nacional de Maipú. Recordar que el Santuario Nacional de Maipú tiene esta vocación de religiosidad popular, y en septiembre, creo que alrededor de septiembre, tienen un encuentro la comunidad Rapa Nui en la capital, y ahí se juntan en el templo. Y allí empieza a pasar otra cosa desde el punto de vista de la artesanía, que a mí me parece muy interesante también, y es cómo estos fenómenos de sincretismo, ¿no?, también se pueden ver en las obras Rapa Nui y lo que significa, por ejemplo, la evangelización. Yo siempre hago la aclaración de decir que la evangelización en toda América Latina fue un proceso violento, ¿cierto? Ya hasta el Papa ya también en su momento pidió
0: Disculpa.
2: disculpas por aquello con los pueblos originarios, particularmente violento. No intento en ningún momento romantizar aquello, pero sí deja de alguna manera también a unas obras que son significativas muchos años después, ¿no? Y la gente en ese contexto puede ir a ver hoy día al Santuario Nacional de Maipú el Cristo resucitado, Kohetu Oramai, que es una figura de 2,10 metros de alto, que se hizo alrededor de los años 80 para el Congreso Eucarístico, y que da cuenta de esto, ¿no? De un imaginario del Rapa Nui polinésico que reproduce la imagen de un Cristo resucitado con las manos con llagas, con una herida de una lanza a un costado, pero con un tocado de el pájaro de dos cabezas, ¿no? Entonces, como que también están estos otros procesos, ¿cierto?, que tiene que ver con la convivencia de esta cultura, pero también con la convivencia de estas plásticas, ¿no? De estas formas de la expresión de la forma, que en este caso tienen que ver con la fe. Y esas obras que tienen un sentido devocional, que es otra dimensión también que tiene la artesanía y que lo hemos hablado también en el programa, y que puede ser visitada por las personas en el Santuario Nacional de Maipú. También hay una imagen de la Virgen en Rapa Nui. También tengo entendido que hay una imagen
0: En la
2: en la
0: iglesia,
2: iglesia,
0: sí.
2: exacto, de la Virgen. Entonces también se dan estos fenómenos en que todas estas influencias, incluidas las de la fe, van a tener también esta traducción o esta llegada a la obra de los artistas Rapa Nui.
0: Mira, y hablando, Elena, respecto de precisamente de estas imágenes religiosas, ¿qué nos podrías decir respecto de la estética? Porque habitualmente la Virgen se representa con rasgos similares a toda la población, pero acá la estética es distinta. Es hermosa esa virgen, esa representación, pero es distinta, tiene otras características.
2: Es súper interesante lo que tú dices, ¿eh? Y abre la puerta a decir desde dónde leemos la estética,
0: Exacto.
2: si es cultural, si la belleza es cultural, cómo la vamos a leer. Y efectivamente establece también una mirada muy desde la interculturalidad, ¿no? Desde cómo miramos también la belleza, incluso los. En la plástica, ¿no? Tratando estas obras como obras de arte, desde un punto de vista que es distinto. Y quizás lo que conversábamos también en el tema es que por eso al principio yo decía, las obras Rapa Nui se pueden tener una mejor lectura desde el punto de vista de lo polinésico, mucho más de lo que vamos a encontrar quizás en el territorio continental. Y eso es para alegrarse, ¿no? O sea, imagínate la gran diversidad que podemos tener en todo este repertorio artesanal. Y también cómo incluso en estos sincretismos, en estas resignificaciones quizás de lo que yo les contaba, por ejemplo, de estas referencias que pueden ser desde el punto de vista de la fe o la devoción, esas características son respetadas y tienen su propia interpretación, ¿no? Ahí nosotros también tenemos en nuestra colección una virgen que tiene rasgos más occidentales, sin embargo. En la exposición que hicimos el año pasado, y ahí también un saludo al profesor de la Escuela de Diseño Nicolás Morales, Andrés Pacarati también hizo ahí un trabajo interesante en esa exposición, y Mario también, que me estoy olvidando de su apellido, pero educador intercultural, y ellos también hicieron una bonita propuesta para poder mostrar aquello. Y lo que tú dices también. Meme crea o nos da elementos de análisis para pensar, por ejemplo, qué les pasa a esta cultura con el encuentro occidental, con esta representación también. O sea, hay que pensar que en esa mirada de las personas que llegan, de los europeos primero, que hacen este intercambio, porque también mucho del arte que se producía ahí en un primer momento también sirvió de intercambio, pero también muchas de esas obras fueron quemadas o fueron tratadas de invisibilizar pensando que eran ídolos, pensando en homogeneizar esta fe que además, como decíamos, de alguna manera tratada de instaurar desde el punto de vista de la violencia en algunos, en la mayoría de los casos, por lo menos muy al principio. Entonces, también estas imágenes son quemadas, porque hay que pensar que también hay Moai femenino, ¿no? Una cosa que yo aprendí en la exposición que hicimos el año pasado. Y en ese caso, por ejemplo, se muestran partes del cuerpo, se muestran genitalidad femenina, entonces como que tienen otros códigos que tienen
0: Es.
2: que ver con una representación artística con otros, en otras claves culturales.
0: Exacto, sí.
2: Valiosísimas, ¿eh? Sí.
1: Oye, y bueno, por eso nombramos al comienzo que Chile es un país tricontinental, ¿verdad? Entonces,
2: Exacto.
1: para explicar partes del país necesitamos ver lo que pasa en otros lados para poder explicar lo que pasa acá. Y por eso somos un país tan diverso, ¿no? Tenemos que ir a un tema musical y volvemos con Elena Alfaro para seguir esta interesante conversación.

0: Cae ae te jururiu, tema interpretado por Cultores Naturales y que está incluido en el álbum Griu, el canto primal de Rapa Nui. Este tema es parte de un libro cuya autora es Sofía Barca, quien realizó un estudio etnográfico musical recopilando la tradición oral a través de los cantos antiguos de Rapa Nui entregados por María Elena Otus.
1: Así es, pues, bonito tema. Hoy ahí queremos
0: Muy
1: saludar
0: lindo.
1: al volcán Maunga Terevaca, o simplemente Terevaca, uno de los tres volcanes junto al Puig y el Ranocau, que ahora están inactivos, pero que emergieron y dieron origen a lo que llamamos la isla de Rapa Nui. Una cosa interesante es que se han descubierto fundaciones de casas cuadradas en la base del Terevaca. Y se encontraron herramientas para trabajar la madera, que es lo que estamos conversando, por lo que se cree que fueron ocupadas por trabajadores que cortaban los árboles, grandes árboles, utilizándolos para la fabricación de canoas de pesca y de material para transportar los moai. Así que la madera sí que ha sido muy importante en la isla Rapa Nui, como nos ha enseñado hoy día Elena Alfaro. Elena, tú no hablaste de tres tipos, o tres grandes tipos: tradicional, tradición, adaptación y turismo. Si nos puedes contar un poquito de cada uno, algún ejemplo para que nuestros auditores, cuando vean la artesanía, se puedan
0: No
1: situar.
0: vayan. Bueno, si van, nos invitan, lo primero, y ahí yo le explico todo. Ese podría ser mi trato.
1: Bien,
0: ¿Cierto?
1: buena,
0: ¿No?
1: buena idea.
0: ¿Mucho?
1: Buena
0: ¿Mucho? idea. Puede ser
1: Mucho,
0: mucho, puede ser
1: sí.
0: exagerado, ya, pero bueno, en pedir no hay engaño. Oye, Claro.
1: mira, claro, pasa algo bien interesante que tiene que ver con estas primeras representaciones, y yo quiero decir algo bien, bien importante, y sobre todo cuando vengo a conversarles sobre pueblo originario, vengo a hablar también de una interpretación desde el punto de vista de la mirada intercultural y la experiencia que tenemos en el programa de artesanía, pero siempre es ideal preguntarle a los artesanos y a las artesanas lo que piensan de aquello. Estas definiciones, que yo la adapté un poquito porque era de otro texto que definía un poco más de adaptación, pero yo creo que lo más importante también es que los artesanos de la isla hoy día reconocen de una manera muy importante como esos repertorios, qué es lo tradicional, qué es lo tradicional que ha ido evolucionando. Y que hay otra clasificación intermedia que proponía este texto que tiene que ver como con lo folclórico y lo que nace ahí, y después con el souvenir. El problema con los souvenirs no es un gran problema, quizás pensando que no apaguen como las otras manifestaciones, ¿no? El problema quizás con los souvenirs y que lo he escuchado desde de los talladores, ¿eh? No es que mi impresión que desde afuera uno diga, mira lo que ustedes tienen que hacer, sino que uno de los peligros que ven los talladores en esta instancia de los souvenirs es que llegan a muy bajo precio, están producidos fuera del territorio por otras personas que no pertenecen al pueblo originario, y ahí tenemos todo un tema con los derechos culturales, ¿no? ¿Quiénes deberían como recibir los beneficios de quién es su propia cultura y genera ese problema? Hoy día existen muchas más herramientas y libros documentados y relata la bibliografía también de lo que estuvimos re revisando, lo importante que ha sido incluso para las mismas personas de Rapa Nui poder recibir esos insumos que vienen de libros y que de alguna manera también reportan cuáles son esos repertorios formales más tradicionales, que recordemos que además muchos están fuera del territorio, están en otros países y que tiene que ver con en algunas condiciones bien difíciles que fueron sacadas por decirlo de alguna manera,
0: Sí.
1: muy educada, ¿no?
0: Ah.
1: Pero lo que ha pasado con el colonialismo en muchas partes del mundo, ¿no? Que se llevan estas obras a otros lugares, y bueno, también ahí hay todo un fenómeno de restitución. Entonces, creo que quizás de una parte importante para reconocer aquello de los auditores es conversar con los talladores Rapa Nui, que saben mucho y siempre están muy dispuestos a poder como entregar esa información. Y yo también creo que tiene que ver algo con las terminaciones, ¿ah? Hay una, quizás hay una parte de un, no alcanzamos a hablar, siempre nos quedamos cortos de tiempo, pero hay una parte de alrededor de los 70 y los 80 que se habla como de un apogeo también de la artesanía Rapa Nui. Y cuyas terminaciones no eran tan exquisitas, digamos, ¿ah? Por la ausencia de algunas herramientas. Sin embargo, yo creo que una de las cosas que hoy día diferencia a estas artesanías más tradicionales de alta calidad, y que eso los auditores sí lo pueden observar, es la gran calidad de las terminaciones que tienen las obras, que creo que es algo que universalmente quizás podemos acercarnos y ver. Y pensando en esto que planteaba la meme también, en cómo estas estéticas tienen que ser leídas con toda la amplitud que le hace tan bien a la cultura de los pueblos, ¿no? Dar cabida a todas estas
0: A
1: miradas,
0: todos.
1: a todas estas miradas diferentes, y que son parte de este mismo lugar, ¿no? Y yo creo que eso es algo que los auditores podrían, cuando vean artesanía Rapa Nui, valorar y poder comprar. Digo, porque ustedes saben que yo siempre paso, me avisito para poder ir a mirar, compartir con los artesanos, ¿cierto? Conocer y todas las que puedan, ojalá poder adquirir, porque con eso también le damos un incentivo a la artesana y a los artesanos, estos artistas que siguen continuando con estas tradiciones.
0: ¿Qué sería de lo más antiguo en términos de productos artesanales?
1: Mira, yo ahí no soy tan. Siempre hago una línea de lo más antiguo. No sé si es lo más. Como lo que vamos a ver más valioso desde el punto de vista de la artesanía. Yo me quedo como con la visión más etnográfica que con lo arqueológico. No sé si me estáis preguntando por eso, pero lo planteo porque es una pregunta que siempre sucede. Que de repente hay una gran valoración por lo más antiguo. Y quizás del punto de vista de la valoración de lo más antiguo que tú dices, tiene que ver con cómo se vuelven a recrear esas imágenes que han sido transmitidas de generación en generación, pero que si siguen transformándose de alguna manera, pero siendo significativas para esa cultura. Y además, mira, voy a contar una anécdota, que también hay una lectura que nosotros hacemos desde occidental o fuera de la cultura Rapa Nui, de algunas obras. Me acuerdo que hace poco estuvimos preparando una exhibición, una parte de una exhibición con unas obras de piedra, pero que eran talladas también. Entonces yo escribí a mi amigo tallador Rapa Nui, ¿no?, para preguntarle, mira, esta obra que Taonga se llama, que es una especie como de gotita. Voy a tratar por favor, perdónenme por mi descripción, pero una especie de huevito, ¿no? De huevito que tiene arriba como una cabeza de pájaro, ¿no? Entonces yo le preguntaba si tiene alguna traducción, algunas cosas técnicas. Entonces fue muy bonito porque yo creo que la obra que nosotras tenemos en la colección quizás puede haber sido hecha para fines de exhibición y decorativo. Pero en la explicación que recibí de vuelta fue muy hermosa, porque en la traducción me decía tiene más que ver con la palabra erudito, y que esta obra en realidad puede haber sido una resignificación de una herramienta más bien cercana a la ingeniería, ¿no? Que se llevaba en el cuello y que podía ser una herramienta más parecida como a lo que nosotros pensamos como en los plomos, por ejemplo, o el aplomo, ¿cierto? Como para las construcciones. Y que en ese sentido es muy bonito pensar cómo en los pueblos originarios, lo hemos conversado aquí en otras instancias, la ciencia, la tecnología, el arte está unido en un abanico que hoy día le llamamos artesanía, que hay autores que postulan que esto se llama ciencia indígena, que está de alguna manera también ligado a una forma de hacer ciencia. Pero que no es la ciencia occidental que nosotros conocemos, porque los pueblos originarios hacían ciencia antes de que la ciencia se llamaba ciencia.
0: Exacto.
1: Pero es bonito cómo estas obras amalgaman todo este conocimiento, ¿no? Entonces, a veces las obras que en el tiempo nosotros, que han sobrevivido, además, imagínate, transmitido de generación en generación, quizás cambiando algunos elementos, llegan hoy día y se llaman artesanía. Pero son una larga cadena de conocimiento que llega hasta nosotros hoy. Entonces yo me quedaría como con lo antiguo del conocimiento, pero con la ganancia de que esas piezas se puedan producir hoy, porque eso significa que es un conocimiento vivo. Si son piezas arqueológicas, tienen su valor, ¿cierto? Tienen su valor, pero yo que estoy en la vereda de la artesanía, veo cómo la constancia y la perseverancia de que esas obras lleguen a nosotros tiene que ver con ese traspaso generacional que es una representación nueva de un imaginario también antiguo pero renovado. No sé si me expliqué.
0: Sí, o sea, claro, la obra puede ser hecha actualmente, pero está inspirada en algo que tiene una historia, un pasado, ¿verdad? Que tiene una base cultural. Oye, muy interesante, Elena Alfaro, como siempre. Esta condición de isla, 3.700 kilómetros del continente, hace difícil llegar allá, ¿no? Bueno, si va por mar se demora un poquito y el acercamiento se ha producido con la llegada de los aviones. Entonces, ese fue un hito importante para la isla Rapa Nui y el acercamiento al continente. De eso vamos a conversar, o está relacionado en realidad con la temática que vamos a conversar en el bloque 4 que viene a continuación, después de usted, doña Elena. Hoy, gracias, Elena. Ha sido muy clarificadora y me encantó tu última apreciaciones de cómo el pasado se representa en la actualidad con ese respeto y que está vigente por el simple hecho ya de que lo estamos viendo. Estamos viendo las piezas.
1: Muy bien.
0: Sí,
1: Oye, feliz de estar
0: muchas.
1: nuevamente aquí. Qué
0: Sí, no,
1: Invítenme.
0: no será la primera y la última.
1: Vuélvanme a
0: Bueno,
1: invitar, yo feliz.
0: no, no necesitamos invitarla. Bueno,
1: No, pero igual me invito.
0: eso.
1: Eso, muy bien.
0: Gracias.
1: Oye, vamos a la pausa.
0: Sí, pero antes saludemos al Instituto de Ecología y Biodiversidad, IEB, instancia que produce conocimiento para el desarrollo del país. Vamos, volvemos ligerito.
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3: Son las 11 de la mañana, 21 minutos.
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0: De esta manera estamos dando inicio a nuestro último bloque, el bloque 4, Sonidos de Tierra, con Victoria Garay, Antumapu histórica y académica del Centro Raíces, UMCE. Bienvenida, Victoria, y cuéntanos qué nos vas a presentar en esta ocasión.
1: Muy buenas tardes, Memé, muy buenas tardes a todas nuestras auditoras, auditores. Una vez más, es un gusto estar con todos ustedes y aprendiendo sobre esta cultura maravillosa, Rapa Nui. Por eso que los invitados de hoy son dos personas que están ligados al mundo artístico de la isla. Se trata de Carlos Vildósola, que es el director artístico, y Rodrigo Carvajal, quien es el director general de la agrupación folclórica de proyección Rapa Nui, Angarrao Oteariki, que en lengua Rapa Nui, y si no ellos nos ayudarán, significa la bahía de las muchas olas del rey o del líder supremo. Bienvenidos, Carlos y Rodrigo.
2: Hola, buenas noches, ¿cómo están? Rodrigo por acá.
3: Hola, muy buenas noches, Carlos por acá.
1: Hola, hola. Mira, escuchábamos el tema Manutara, que es un tema de Taína Pacarati de 1965. ¿Nos podrían referir este tema que se llama Manutara, por favor?
2: Sí, bueno, la historia es muy interesante porque esta grabación que nosotros escuchamos es la primera, me parece, el primer registro en estudio que realiza un conjunto Rapa Nui. Entonces, es una canción que tiene una profunda historia. Si bien esta canción fue hecha en 1965, la canción remonta a 1950, 1951, por la llegada del primer vuelo en avión a la isla. Bautizado el avión por el pueblo de Rapa Nui como Manutara, como pájaro de la buena suerte. Incluso ahí al principio de la canción, Nicolás Pacarati da una presentación en Rapa Nui y dice: Manutara, pájaro de la buena suerte.
1: Es muy interesante que el Manutara es un ave muy importante para la cultura Rapa Nui. Y si la asocian a esta, cuando empezaron a llegar los aviones, que también son relevantes para que podamos conocer el mundo de la isla, está muy, muy interesante. Bueno, vamos a empezar la conversación para que nos ilustren con toda su experiencia, sus conocimientos. Cuéntenos acerca de cómo se formó la agrupación folclórica de proyección Rapa Nui Anga Rau Oteariki. ¿Cómo se formaron?
2: Bueno, Hangarau nace de la inquietud de bastantes personas que en un espacio de compartir quisimos ver la posibilidad de formar un grupo y alrededor del 2017, en septiembre, después de unas fiestas patrias, tuvimos la idea y la necesidad de hacer una agrupación. Y bueno, el nombre también básicamente es porque en Hangarau Oteariki es como la bahía del rey, y ahí llegó Hotumatua. Entonces, este espacio simboliza el nacimiento del pueblo Rapa Nui, porque ellos no eran Rapa Nui, obviamente venían de otra isla, y cuando llegan a la isla de Pascua de Rapa Nui, ahí nace recién el pueblo. Entonces, por ahí quisimos tomar el nombre de Ana, que es la playa de Anaquena, el lugar donde se encuentra ubicado Hangar.
1: La playa de Anaquena es, claro, se conoce más con ese nombre, más que el nombre que tiene mucho significado, como la Bahía del Rey, como nos decías. Y en relación a las decisiones que fueron tomando paulatinamente para el montaje artístico de la agrupación, respecto a la música, ¿cómo está conformado y también sus bailes?
3: Bueno, en la agrupación se estructura su trabajo artístico bajo una dirección artística y una dirección general, que en conjunto define la línea cultural y resguarda la correcta interpretación de los símbolos y de la lengua Rapa Nui, que es súper importante porque es una, por ejemplo, hablando de la lengua, no es una lengua propia, entonces intentar hacerlo bien o lo mejor posible requiere de harto estudio. que bueno, junto con Rodrigo y otras personas intentamos transmitir a todo el elenco. Bueno, la danza está conformada por un elenco de bailarines y de bailarinas. Para las bailarinas contamos con un asistente de coreografía que es Karen Moscoso y un director de bailarines que en este momento soy yo. En la parte musical, tenemos un director musical que es Fernando Vallejo González, que es profesor de música y lleva muchísimos años también en esto, sobre todo enfocado directamente en lo que es el folclore rapanui. Y él está encargado de coordinar a los músicos y sus años de experiencia y estudio le permiten no solo dirigir a nuestros músicos, sino también formarlos, guiarlos para conseguir cada día un fiel y mejor desempeño, que es súper importante porque también va ligado a lo que les comentaba recién, por ejemplo, del idioma. En la parte musical es súper importante la buena pronunciación porque se nota, se nota muchísimo cuando no está bien ejecutado. Sí, también contamos con el apoyo técnico desde la primera obra, de hecho. Esta es nuestra tercera obra de la que vamos a hablarles. Y trabajamos con un equipo técnico que es de una producción que se llama 4 de 7 y ellos están encargados de nuestro refuerzo sonoro, iluminación y diseño escénico. Entonces, en ese sentido, ellos nos aportan desde otra visión para que nuestra obra logre tener en cada escenario la mejor llegada para todo el público. Porque como sabemos, todos los escenarios son distintos, entonces hay que acomodarse a cada uno de ellos a veces en muy poco tiempo. Eso, Rodrigo quería decir algo más.
2: Sí, para complementar, como visión general, somos una agrupación que siempre ha buscado elevar un poco el nivel del folclore, en el sentido de que nosotros no recopilamos música y bailamos solamente la canción que estuvo pasando de moda o que queramos bailar por bailar, sino que desde el primer trabajo que llevamos hemos estructurado en cuadros, los cuales son temáticos y tienen un hilo conductor y desarrollamos una historia. Y la primera historia que desarrollamos fue en base al nombre del grupo y la llegada de Joto Matuba a la isla. Y funcionamos básicamente respetando la letra y la música. Ponemos un toque de proyección folclórica y las coreografías, salvo canciones que son muy himnos, no cambiamos las coreografías, pero en general en un 90% las coreografías son hechas por nosotros, con diseños de piso, donde el grupo pone una proyección folclórica a disposición de la proyección escénica que estamos, y esto lo vamos complementando con el hilo conductor, con la puesta en escena, iluminación. Si necesitamos recursos audiovisuales, aprovechamos esa instancia. Entonces también, como comentaba Carlos, tenemos un equipo técnico también en el cual nos vamos fortaleciendo y no solamente vamos mostrando canciones, sino que vamos acompañándola para que la gente pueda irse con un poquito más de conocimiento, de información y que la obra también le pueda entregar un reconocimiento, no solamente en la puesta en escena, sino que lograr hacerle saber qué pasó, por qué pasó, hacia dónde fue la historia, en qué terminó. Y eso nos ha resultado muy bien, la verdad. Como un grupo dentro del ámbito folclórico que se destaca por eso.
1: Qué interesante, porque en este trabajo de proyección, que es importante decirlo, proyección folclórica, ustedes recrean lo originario, ¿cierto? Pero además dan este mensaje para que las personas aprendamos, aquí los que somos del Conti, como se dice allá en la isla.
2: Hoy en día, yo por lo menos tratamos de manejar otro lenguaje que va ligado más al montaje escénico. Quizás ustedes ya saben que el diputado Jotuiti Teao está buscando una ley en la cual la representación folclórica o la representación de su cultura sea solo por ellos, en la representación de la cultura Rapa Nui fuera del país, por ejemplo. Entonces, desde ahí nosotros estamos intentando llevar esto como montaje escénico. La proyección folclórica siempre va a estar, porque también la proyección folclórica va de la mano en lo que ellos también hacen. Para así, las historias que nosotros vamos contando puedan ser mucho más aceptadas también por la cultura de hoy. A veces hay un recelo en ese sentido, que lo
1: Sí.
2: entendemos y también sabemos por qué.
1: Perfecto. Rodrigo y Carlos, ¿les parece que vamos a escuchar un tema musical y seguimos conversando?
2: Vamos.

0: Escuchábamos a Inakay Hatija, la fonética no es tan fácil, pero que es un tema de Alan Oswald que nos permite escuchar este patrimonio inmaterial de la lengua Rapanui. Cuéntenos, por favor, de qué se trata este tema.
1: Sí, bueno, esta canción se llama Inakai Haatiga, que se traduce como No tenían permiso. Esta es una canción que es parte de nuestra actual obra y que describe las prohibiciones y limitaciones que sufría el pueblo Rapa Nui para poder salir de la isla. O sea, no solo de la isla, sino porque ellos vivían en el pueblo encerrado, entre comillas. Y de la desconexión con el gobierno. En ese tiempo el gobierno hacía vista como que no existiera Rapa Nui o tenía poca información de las transgresiones que ocurrían allá. Por eso también se ha generado una gran herida que todavía existe o se arrastra hasta el momento por parte de algunas personas del pueblo Rapa Nui. Y esta es una canción inédita creada para la obra por un amigo que vive en la isla, como tú lo mencionabas, que es Alan Oswald. Él es historiador y un reconocido músico por esas tierras. Él, bueno, como contaba Rodrigo, hay gran parte de nuestro repertorio en esta obra y en las dos anteriores que son canciones inéditas. Y con él se ha trabajado para poder rellenar los huecos históricos, por así decirlo, y tener una obra con un co contexto coherente. Por eso, esta es una canción súper importante y que marca un quiebre igual en nuestra puesta en escena.
0: Perfecto. Podríamos profundizar un poquito en torno a esta obra que nos han estado hablando. Me decían que es más de una y que ahora están en un proceso de mostrar, es cierto, de proyectar una última obra. ¿Cuáles son las obras de la agrupación?
2: La primera, bueno, como les comentaba, es Mai Hiva Maite Caína, que significa desde Hiva, la tierra natal, es todo lo que sucede antes de que la gente de Hiva y Hotumatua lleguen a la isla de Pascua. Y ese es el punto cúlmine donde nace el pueblo de Rapa Nui. Esa es nuestra primera historia. Carlito, ahí tú cuéntale de la segunda.
1: Sí, bueno, ahí quería relacionarlo con lo que nos contaba, por ejemplo, sobre la comida. En esa obra o en esa parte de la historia es donde se produce esto de que ellos traen toda la comida y la llevan por el mar hacia Rapa Nui. Conectando un poco con lo que nos contaba Camila. Nuestra segunda obra es Uho Teuca. Esta obra cuenta. Es parte de la tradición, una de las leyendas más conocidas, yo creo, en la isla. Y esta obra cuenta o relata es un poco fantasiosa, pero relata el viaje o el rapto de una mujer desde Rapa Nui, que es raptada por una tortuga, que es un espíritu, una kuaku, y es alejada del pueblo por mucho tiempo. En este lugar ellos tienen familia, tienen un hijo, ya se enamora, pero ella siempre tiene el anhelo y la nostalgia de volver a Rapa Nui. Y bueno, en el final de esta obra, ella logra volver engañando a esta tortuga y logrando viajar con su hijo en forma de un ave. Pero es una obra muy bonita, muy emotiva, que tiene como protagonista a una mujer. Y a un niño, y a un
2: Y que
1: niño.
2: nos dio un premio.
1: Sí, eso es verdad. En San Bernardo.
0: ¿El festival?
2: Sí, con
1: Sí, sí.
2: esa obra nosotros obtuvimos la categoría de honor el 2023, presentando esta obra, que fue maravilloso porque hicimos el estreno de la obra en el Festival de San Bernardo.
0: Qué bonito. Además, contar historias, los pueblos ancestrales siempre desde la oralidad, ¿cierto?
2: Así es.
0: Cuéntenos ahora en qué está la agrupación, que podríamos ir a verlos, aparecen algunos días. Cuéntenos.
2: Bueno, estrenamos el 19 de marzo nuestra tercera obra, que es sobre el primer vuelo de un avión que llega a la isla. bueno, ahí como les contaba al principio, apodado Manu Tara. Esta historia nace por el pionero piloto Roberto Parragué Singer. Nosotros nos reunimos con la familia de Roberto, con el hijo y con su nieto, y pudimos obtener información sobre lo que fue esta travesía. Además, contamos con el apoyo de Editorial Rapa Nui Press, que nos facilitó libros de esta historia. Hicimos un montaje, le pedimos a Alan que nos escribiera canciones en relación a esto que decía Carlos, que esta es una historia que identifica mucho al pueblo de Rapa Nui, pero no es parte de su cultura. Entonces, por ahí, por el costado, tuvimos la necesidad de desarrollar canciones que fuesen contando la historia. Tiene un hilo conductor y lo que pudimos llevar a la escena fue esta historia y el punto de inflexión que produce en el pueblo de Rapa Nui, porque finalmente la llegada del avión permite la conexión, acercar, porque finalmente la conexión era un barco al año que llevaba provisiones a la isla. El Estado no estaba presente. Estaba la compañía explotadora Williamson Balfour haciendo uso del terreno para la ganadería y la agricultura, y utilizaba a la gente en la isla, de Rapa Nui, para trabajar. Y ellos podían subsistir mediante ese trabajo. Estaba la evangelización también del catolicismo fuerte. Entonces, el imaginario que existía, o sea, el imaginario que nosotros pensamos que era de la isla, en ese tiempo básicamente no existía, porque ellos se vestían, los hombres utilizaban ropa muy de marino, porque era la armada la que tenía presencia en la isla. Y por parte de la Iglesia Católica, las mujeres vestían vestidos blancos, largos. Y todo esto que nosotros pensamos que sucedía un poco en ese tiempo no ocurría. Y el vuelo llega a cambiar todo esto, porque, claro, la gente tiene la cercanía, el Estado se hace presente, la sociedad civil llega, llegan la salud, por así decirlo, también ellos pueden viajar al continente, se pueden ubicar y la economía, impulsada por el turismo, toma fuerza y desde ahí cambia el rumbo de la isla. Roberto Parragué también tuvo mucha fuerza en seguir con esto, porque también tuvo problemas con la Fuerza Aérea, pero aún así pudo llegar y realizar 5 viajes. Uno de ellos también es importante porque hizo la conexión entre Rapa Nui y Tahití,
0: Haití.
2: recuperando esa hermandad polinésica, que también fue muy importante para la gente de la isla. Y finalmente, bueno, la obra va hacia allá, mostrar esta conexión con el subcontinental, el Estado, y también con esta conexión con Tahití.
0: Qué interesante la trilogía que han estado trabajando. Es toda la historia de Rapa Nui. Y esta
2: Sí.
0: obra, esta última obra, ¿dónde la pueden ir a ver nuestros auditores?
2: Bueno, la vamos a presentar el jueves 25 a las 19:30 horas en la sala Máster.
0: ¿Jueves 25 de junio, Rodrigo? ¿O de el
2: Ahí
0: jueves
2: ubicada
0: 25?
2: Miguel Claro. Jueves 25 de junio. Sí, jueves 25 de junio.

0: Gracias, Victoria. Fue realmente agradable toda la charla y bueno, darnos a conocer un poco y como decía Rodrigo, esto es una invitación para que nos acompañen ustedes y todos los que nos puedan escuchar el 25 de junio. Estoy seguro y muy confiado de que van a disfrutar mucho de la obra, así que ojalá nos puedan acompañar todos.
1: Muchas gracias.
2: Sí,
1: Bueno,
2: por
1: muy bien.
2: favor,
1: Gracias,
2: lo
1: Vicky,
2: esperamos.
1: Carlos, Rodrigo. Gracias. Recordamos que el 25 de junio, 19:30 horas, Sala Máster, Miguel Claro 509, Providencia, se presenta Manu Pájaro de la Buena Suerte, que nos acaba de relatar nuestros dos amigos que están con nosotros hoy día. Esta es una actividad que es parte del ciclo nuestro del Chile, su tierra y su gente, pasión por lo nuestro. La entrada en punto ticket. Así que rapidito porque se agotan. Me esperamos
3: Así es.
1: entonces el jueves 25.
3: Y con estos invitados ya damos término a nuestro programa, que como siempre se nos pasa volando. Y decirles a nuestros auditores que saludamos al Consejo Internacional de Organizaciones de Festivales de Folclore y de Artes Tradicionales, CIOF, colaborador oficial de la UNESCO, y también a la red de radios que están en esta red de pasión por lo nuestro, y en especial a la radio Picaflor, ¿verdad? Que hoy debuta con nosotros. Un bienvenido y que se queden por harto tiempo. Deseamos que tengan una muy buena semana. ¿Tú tienes algo más que decir, Guille?
1: Sí, claro, bueno, saludar a nuestros auditores, abrazarlos, agradecerles su acompañamiento de estos días domingos y ahora en especial a Radio Picaflor de Juan Fernández, que espero que nos acompañe durante, como dices tú, Meme, mucho tiempo. Un abrazo
3: Sí,
1: para mí.
3: bueno, exactamente. Y como siempre, nos despedimos con una cueca, como corresponde, en esta ocasión, Corazón de Madera. Una cueca interpretada por el Ballet Nacional Bafona. Un gran abrazo, buena semana y a cuidarse.

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1: En Radio Isla, te indicamos la hora.
2: Son las 11 de la mañana, 53 minutos.
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0: No sea arrogada, cántese una cuequita, pues.
1: Ay, que estoy pa'l gato.
2: Va a tener que andar con cuidado, viejita, mire que viene agosto encima.

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0: Muy buenas tardes, siendo las 12 y 16 minutos de un domingo 14 de junio del año 2026, damos comienzo oficial a su programa Chile, País de Rincones. Buenas tardes, Fabián. Buenas tardes, Tito. Buenas tardes, señores auditores. Bienvenidos a Chile, País de Rincones.
1: ¿Cómo te va, Basilio?
0: Bien, amigo, bien, por acá.
1: Bien, qué bueno. Me alegro, pues. Así que saludo también a nuestro amigo Fabián ahí en los mandos técnicos. Y comenzamos un nuevo programa en Chile, País de Rincones.
0: Así estábamos escuchando ahí a los Guasos Quincheros con Yo vendo unos ojos negros, camino de luna, de noche te vengo a ver y dos corazones quisiera tener. Así es, Fabián. 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Ese es los patrocinadores que tenemos y que hacen posible Chile, País de Rincones. ¿Seguimos con la música o usted nos va a contar algo
1: No,
0: ahí?
1: no, no, sigamos con la
0: ¿No?
1: música,
0: Sí,
1: amigo.
0: vamos a
1: Sí.
0: seguir entonces escuchando
1: Hoy día es más día de música.
0: sí, al trabajo de los Guasos Quincheros con el pobre pollo y qué bonita va.

0: 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Ahí estaba el pobre pollo y qué bonita va en la voz de los Guasos Quincheros. Amigo, tenemos una sorpresa. Usted sabe que siempre tenemos sorpresa en el programa. Mira, no, nuestra amiga Mili Ramírez nos envió un dúo de cantoras que son de ahí, de Talca. Una es de Talca y la otra es de Coquimbo, creo que. Y nos mandó su trabajo para que lo compartiéramos, pero lo vamos a compartir a la una de la tarde, a esa hora más o menos, porque a lo mejor vamos a tener un contacto con una de ellas también, para dar a conocer su trabajo. Así que si está escuchando Lucía o Joana, les mandamos un saludo. Así que vamos a seguir con el trabajo de los Quincheros por el momento mismo. Que estaba escuchando ahí. Lucía Chamorro y Joana Reyes se llaman las cantoras. Y el trabajo se llama Herencia de Raíz, que lo vamos a compartir con nuestros auditores.
1: ¿Ellas son de dónde?
0: Una es de Talca y la otra es de Copiapó, de Coquimbo, creo que.
1: Ah, pero son.
0: Es un dúo de cantoras, sí.
1: Pero ellas forman un conjunto, un dúo.
0: Claro, el dúo que se llama Herencia de Raíz, se llama el trabajo, no sé cómo se llama el dúo. Ahí le vamos a preguntar. Cuando hablemos con ella. Sí. Lucía Chamorro y Joana Reyes. Y el trabajo se llama Herencia de Raíz.
1: Ya pues.
0: Ah, mira, dice Lucía, es de Talca y por acá lo está escuchando. Ah. Así que saludos, Lucía. Pues en un ratito más vamos a dar a conocer su trabajo, el suyo y el junto a Joana Reyes. Así que para compartirlo con nuestros auditores acá en Radio Isla.
1: Ahora, ¿cómo se reúnen ellas siendo de dos provincias distintas?
0: Las cantoras son viajeras ahora, viajan por todo Chile, así que en algún momento se deben juntar a ensayar y a grabar, porque este trabajo lo están lanzando hace poquito. Es un trabajo que está recién casi lanzado, el trabajo de Herencia de Raíz. Ahí lo vamos a compartir con
1: Herencia
0: ella en un rato.
1: Herencia de Raíz.
0: Así se llama el trabajo, sí.
1: Bien.
0: Y por ahora vamos a seguir escuchando a los Guasos Quincheros con el trabajo que nos tenía preparado. Aquí le vamos a pedir un tema aquí a nuestro amigo Poncho de Olvido y Corazón de Mujer, Fabián. ¿Puede ser? Ah, dice, Joana vive en Copiapó, pero es oriunda de Curicó, tierra guasa,
1: sí,
0: netamente guasa. Mujer maulina y una curicana conforman este dúo. Bueno, ahí vamos a conversar con ella en un momento. ¿Sí? Y claro, Lucía es oriunda de Talca, mujer maucha, como decía la maestra Margot Loyola. Y ahora vamos a escuchar a los Guasos Quincheros con el trabajo que le hemos pedido ahí. Poncho de Olvido y Corazón de Mujer a Fabiana, y para compartirlo con nuestros auditores.

0: 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Poncho de Olvido y Corazón de Mujeres, las voces de los Guasos Quincheros. Estamos viendo aquí la efeméride del día de hoy, y un día 14 de junio se conmemora el Día Mundial del Donante de Sangre, amigo Tito.
1: Sí, ¿te acuerdas que el otro día estuvimos viendo la cantidad de días que haya? Van a faltar días del año
0: para... Así es, para celebrar.
1: Bueno, y al final van a empezar a poner, ¿cómo se llama?, una efeméride sobre la otra. Claro, a nivel de historia humana hay una cantidad de hechos importantes, tremenda, pero me llama la atención que aparezcan días así como el día del sándwich.
0: El día completo.
1: Claro.
0: El día del churrasco.
1: Entonces ya no sé a quién más poner, pues yo sé, como ridículo todo eso. Bueno, estando los días contados, ¿no?, baja uno.
0: Claro.
1: Vale la pena colocar hechos importantes, ¿no?
0: Bueno, un hecho importante ocurre en el año 1828, un 14 de junio, el cual se realiza en Santiago el solemne sepelio de los restos repatriados de los hermanos Juan José, José Miguel y Luis Carrera.
1: Claro, pues ahí es
0: un hecho histórico.
1: Ese es un hecho importantísimo. Sí. Y eso fue en 1828.
0: 1828, un 14 de junio. Sí.
1: Mira, todavía no estaba... Todavía estaba O'Higgins en el gobierno.
0: Sí, pues.
1: No había sido destituido. Él fue el 32. Y esto fue...
0: 4 años antes.
1: Claro, 4 años. 4 años antes. Sí. Vamos a investigar sobre el hecho mismo.
0: Vamos a la música, ¿le parece?
1: Vamos.
0: Vamos a la música.

0: 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Si vas para Chile, de autoría de Chito Faró, su nombre real Enrique Moto Arenas, más conocido como Chito Faró, nacido en Valparaíso un 8 de abril de 1915 y fallecido el 28 de abril de 1986. Compositor, actor de cine, de teatro, cantante y poeta chileno. ¿Qué le parece, Chito Faro?
1: Me parece muy bien. Oiga, a mí se me habían cruzado los alambres delante, dije una estupidez.
0: Sí, pues hay una fe de ratas aquí en el programa, sí.
1: Sí, pues di vuelta los números. La abdicación de O'Higgins se produce el año 23. Acuérdese que María Graham estuvo el año 22.
0: Claro.
1: Sí, ella ya conocía a O'Higgins. Todavía como director supremo.
0: Como director supremo, sí. Y a San Martín también lo conoció ella.
1: Claro. Entonces, los Carreras, los restos mortales de los Carreras fueron repatriados 5 años después de eso, claro. En 1828.
0: El día 14 de junio, como el día de hoy.
1: Sí. Y fíjate que esto fue iniciativa de Javiera Carrera.
0: Tu hermana.
1: Claro, hizo todo lo posible y como la situación política también del país había cambiado. Y con el apoyo popular exhumaron y trajeron los restos mortales de los Carreras. Esa cuestión que, fíjate que a mí me duele todavía, me produce un dolor tremendo ese hecho espantoso, del fusilamiento, sí, de los pues. Carreras. El drama tremendo de estos cabros, porque eran cabros, pues.
0: Sí, pues jóvenes todos.
1: Pucha, cabros. Tremendo, tremendo. Y tanto que trabajaron ellos mismos. No, lo encuentro realmente dramático todo eso. Bueno, está ese libro también extraordinario de Jorge Nostroza, que es Los Húsares Trágicos, porque realmente Los Húsares Trágicos no podía ser más preciso el título, ¿eh? Y fíjate que ellos toda esta ceremonia fue llevada a cabo en la iglesia de la compañía que se incendia,
0: ¿eh? Sí,
1: años después.
0: Uno de los mayores incendios que da origen a las primeras compañías de bomberos, además.
1: Claro. Ahí se llevó a cabo la ceremonia. Bueno, conmemorar ese día vale la pena de todas maneras. Así que un día como hoy, 14 de junio del año 1828.
0: Sí, importantísimo, un tremendo hito, sí, en la historia.
1: De todas maneras.
0: Sí. De por lo menos darle su suelo que ellos tanto lucharon.
1: Claro.
0: Además que ellos, José Miguel había sido desmembrado, además, para, sí, que no robaran su cuerpo. Y creo que su cráneo estaba ahí en el monte, al lado de San Francisco, ahí a los pies de San Francisco, expuesto ahí. Y se lo han llevado de un lado a otro. No sé ahora dónde estará, pero yo muy niño lo conocí en el monte. Y quedé impactado con ver ahí el cráneo de José Miguel en la plaza del monte, a los pies de San Francisco. Ahí estaban sus restos. Bueno, ellos fueron, vivieron, tienen su casa todavía. Está su casa ahí todavía.
1: Sí.
0: Que algún día vamos a visitar.
1: Esperemos.
0: ¿Vamos a la música? ¿Te parece?
1: Vamos.
0: Vamos a seguir escuchando el trabajo que nos tiene preparado aquí nuestro amigo Fabián. ¿Le podemos pedir un par de temas o usted los va? Cuando rompa el alma, no. El Patito y Así es mi suerte.

0: 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Bueno, ahí teníamos el patito, en la voz de los Guasos Quincheros, un tema muy característico de los Quincheros, que siempre está acorde con lo
1: sí,
0: que
1: pero
0: está,
1: lo iban renovando.
0: Lo iban renovando, sí. Sí, muy característico de. Y bueno, estábamos ahí en interno ahí conversando con nuestro amigo Tito mientras corría la música de los Quincheros. Vamos a ir a escuchar ahí a uno que le gusta mucho a Fabián, ¿cierto? A un gran cantor también, cantante como lo fue Pedro Mesonia.
1: Ah.
0: Sí. Y como ahí está solitario nuestro amigo Fabián, vamos a ir con el solitario. Y cuando rompa el alba.

0: 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El solitario y cuando rompa el alba es la voz de gran Pedro Mesona. Bueno, y ahora a lo prometido. Bien, como te contaba, nuestra amiga Emily Ramírez dice, no, quiero compartir dice, un trabajo de dos socias de nuestra agrupación, de cantoras, que me encantó y estoy segura que les gustará a ustedes y a vuestros auditores. Las intérpretes son Joana Reyes Quesada, radicada en Copiapó, oriunda de Curicó, y Lucía Chamorro Castro, oriunda de Talca. Ellas utilizan guitarra traspuesta, punteos por derecha, vihuela, tañador y pandero. Y este trabajo fue realizado en el estudio de grabación Trueno de Talca de Francisco Ávila. Entonces ahora vamos a ir a escuchar el trabajo de Herencia de Raíz. Y ahí vamos a compartir también con Lucía o con Joana por un medio telefónico. ¿Te parece?
1: Me parece, ¿y cuáles son las cuántas vamos a escuchar primero? ¿Dos canciones?
0: Vamos a ir a escuchar
1: ¿Dos
0: una,
1: temas?
0: vamos de ahí por un tema.
1: Ah, por un tema,
0: Sí,
1: ¿ya?
0: de a uno para que si no se nos va a agotar ahí. Raíces campesinas, en la voz de Lucía Chamorro y Joana Reyes, del trabajo Herencia de Raíz.

0: 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Raíces campesinas de las voces de Lucía Chamorro y Joana Reyes del trabajo Herencia de Raíz. ¿Qué le pareció?
1: Me pareció sumamente valioso, amigo, porque fíjate que me parece que le hacen un tremendo honor al nombre.
0: Sí.
1: Del trabajo.
0: Sí.
1: Encuentro muy auténtica la interpretación.
0: Muy genuina, sí.
1: Y el tema mismo.
0: Además, pues el sentido de corazón profundo.
1: Pero más aún.
0: Con alma.
1: Es con alma, con el espíritu de la tierra misma.
0: Sí.
1: No es solo. No es una creación, digamos, no es una creación a partir del hecho folclórico en algo nuevo, ¿te fijas? Sino
0: no,
1: que,
0: es una evidencia.
1: Ese es realmente muy, muy, muy la expresión genuina del folclore mismo.
0: Sí. Felicitaciones, Lucía, pues, por esta entrega hacia lo nuestro.
1: Vamos a escuchar otra.
0: Sí, vamos a escuchar otra. Y a la vuelta vamos a ir también con la adivinanza, amigo.
1: Ya.
0: Ahora vamos a escuchar Blanca Azucena en las voces de Lucía Chamorro y Joana Reyes. Vamos, vamos, Fabi.

0: 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Con Lucía Chamorro, Joana Reyes, Blanca Azucena.
1: Fíjate que vale la pena detenerse un poco en, como te había comentado, este carácter auténtico que encuentro en este trabajo de estas dos cantoras chilenas. Y precisamente recalcar el significado y el trabajo de la cantora.
0: Sí, pues.
1: Porque no es una no es solo una intérprete la cantora chilena, no. es casi una guardiana de la identidad,
0: sí,
1: del espíritu del pueblo chileno. Porque recordemos que la cantora era precisamente la imagen de la que existía, digamos, en la música popular campesina.
0: Y que no era una artista propiamente tal, como dices tú, sino que era una persona que claro, cantaba las vivencias de ella, su vida.
1: Claro, narra la historia, las historias, y cargada de la emotividad que correspondiente. Historias que reflejan el espíritu del pueblo chileno. Y era la cantora, no habían,
0: sí,
1: cantores.
0: Pues, sí.
1: Esa figura femenina.
0: Sí, pues era propiamente de la mujer nada más.
1: Claro, sí. Era el oficio de ella. Sí.
0: Y no eran más allá de dos o tres tampoco.
1: Entonces,
0: no eran grupos tampoco.
1: Claro, no eran grupos.
0: No.
1: Precisamente por eso es que reconozco, te fijas, esa autenticidad en el trabajo de Lucía.
0: De Lucía y Joana.
1: Y Joana.
0: Mira, ella nos cuenta que Raíces Campesinas es autoría de don Mauricio Fuentes y dice, entiende que es de su propia vivencia. Y él es oriundo de San Javier, pero está radicado en Santiago. El señor que compuso esta canción, Raíces Campesinas. Ahora tenemos en línea a Lucía. Ahora sí que estamos en línea, Lucía. Ahora tienes que bajarle un poquito el volumen a tu receptor para que podamos entender. Ya estamos con Lucía Chamorro Castro desde Talca, escuchando acá también y mostrando el trabajo a nuestros auditores de Chile, País de Rincones, el trabajo de Herencia de Raíz. ¿Cómo está Lucía?
2: Yo feliz. ¿Qué quiere que le diga? Creo que he escuchado muy bonitos comentarios y realmente me siento muy honrada, primero, de haber tenido la posibilidad de hacer un trabajo tan hermoso junto a Joana, a quien yo admiro muchísimo, porque ella es una cantora de raíz y ella tiene mucho saber y mucha habilidad como cantora. Y en general yo creo que todas las cantoras de Chile la admiramos muchísimo. Así que para mí ha sido un tremendo honor poder compartir este trabajo con ella.
0: Y para nosotros, Lucía, poder compartir también con nuestros auditores el trabajo de ustedes. Y felicitarla primeramente y que sigan adelante con esto, con la defensa de nuestro canto oriundo y genuino de nuestro Chile querido.
1: Lucía.
2: Muchas gracias. Eso es lo que haremos, pues, amigo mío, de eso se trata. Ese es el trabajo de la cantora de Chile. Somos muchas las que estamos en esto y la idea es que podamos hacer de que esto se mantenga en el tiempo, por mucho tiempo, o sea, que todos nuestros hijos, nuestros nietos, nuestros bisnietos puedan disfrutar de lo que son nuestras tradiciones, nuestras raíces y lo que nos tocó cuando nosotros éramos pequeñas escuchar de nuestras madres, por ejemplo, en mi caso, que me tocó vivir esta experiencia porque mi mamá era cantora y todas nuestras fiestas y reuniones giraban en torno a su guitarra. Y así era antiguamente, y era, ella colaboraba en distintos lugares, participaba, qué sé yo, en cumpleaños, casamientos, bautizos, y ella era quien amenizaba, no existía tanto la radio en esos tiempos. Entonces yo heredé eso, y lo llevo acá de corazón, de verdad lo siento así.
0: Por supuesto, nosotros también lo recepcionamos de la misma manera acá, junto a nuestros auditores y con mi compañero Tito Moreira, que estamos escuchándote, Lucía.
1: Sí, Lucía, precisamente iba a hacer referencia al título del trabajo, que se llama Herencia de Raíz, y realmente lo captamos muy bien. Y ahora que tú dices que esto lo heredas también de tu madre, o sea, tiene mucho más sentido.
2: Así es, yo creo que tanto Joana como mi persona... tenemos la suerte de venir de familia del folclore, de mamá, en mi caso, lo mismo Joana, abuelas, qué sé yo, que nos heredaron este gusto, este orgullo de ser chilena y de difundir lo nuestro, que es tan hermoso.
1: Bueno,
0: ¿vamos a seguir disfrutando tu trabajo, Lucía?
1: O sea, vamos a seguirlo conociendo.
0: Vamos a seguirlo conociendo y disfrutando a la vez.
1: Sí, hay una.
2: Ojalá que les guste, porque de verdad lo hicimos con muchísimo cariño. Y ustedes saben que Joana está por allá por Copiapó, por acá por Talca. Nos organizamos para juntarnos y poder hacer esto ahí en Estudios Trueno, con un tremendo también, una tremenda persona como es Francisco Ávila, que es quien nos hizo esta producción. Y él es muy talentoso, es parte de los Bravos de Talca, también una persona, un referente muy grande de lo que es el folclore de Chile, y a él le encanta esto. Así que estábamos felices de haber podido dejar plasmado junto a él este trabajo.
1: Oye, Lucía, fíjate que me llama la atención los títulos, en los títulos de los temas. Y existe uno que es que apenas siente el alma, y el otro, Ataje en la chancha. O sea, tiene los dos extremos, o sea, una cosa que es profundamente emotiva, te fijas, que pena siente el alma, y lo otro que es jocoso, sí, te fijas, pues, ataque en la chancha.
2: Pero si así es la vida, pues, amigo mío, pasamos de la tristeza a la alegría, pues.
0: Así es.
2: No podemos vivir de pura tristeza, hay que disfrutar la vida. Y así es la cantora. Le bueno. Pone tristeza cuando hay que poner tristeza y le pone alegría cuando corresponde ponerle alegría.
0: La ecuación la merita. Sí.
1: Vamos al trabajo de usted, Lucía.
0: Le agradecemos el contacto,
2: gracias,
0: Lucía.
2: Muchas gracias, muy amables.
0: No, un abrazo.
2: Ya, pues. Igualmente para ustedes.
0: Bueno, ahí estábamos con Lucía Chamorro Castro. Está comunicándonos desde Talca vía telefónica ahí con ella. Entonces, vamos a seguir disfrutando. Pero antes, amigos, vamos a ir a la adivinanza, ¿le parece?
1: Vamos.
0: Antes de... Dice así, tengo muy firme las patas, pero no puedo correr. Llevo al hombro mi comida y no la puedo comer. Tengo muy firme las patas, pero no puedo correr. Llevo al hombro mi comida y no la puedo comer. ¿Qué será? Por una caja de fruta, gentileza del Rincón de Mariolillo ahí. Nuestro amigo Mario y Willow se colocan con el premio, que lo puede retirar el día martes. Tengo muy firme las patas, pero no puedo correr. Llevo al hombro mi comida y no la puedo comer. ¿Qué será?
1: Chita, qué tragedia. Bueno, llámenos. No, no nos llame, sino que envíenos un mensaje de WhatsApp con su respuesta, su nombre y el lugar de donde nos escucha al... Más 569-44-22-6906.
0: Y en la música, Lucía Chamorro y Joana Reyes Quesada, con otro tema que nos va a hacer para deleitar. A ver. El que sigue, pues...
1: El 3, sí.
0: El que sigue, Fabito, pues, a ver, te lo digo al tiro.
1: De mirarte y no mirarte.
0: Ese mismo.

0: 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De mirarte y no mirarte, en las voces de Lucía Chamorro y Joana Reyes, del trabajo Herencia de Raíz.
1: Sí, me gusta mucho el dúo que hacen, ¿eh? con las diferentes voces.
0: Sí, un afiato ahí, pero sí, tremendo.
1: Además, escucho cuerdas metálicas. No le preguntamos qué instrumentos usa Lucía, si nos puede indicar qué instrumentos son, porque tiene que haber una guitarra ahí.
0: Claro. Mira, aquí no nuestra amiga Mili nos hablaba sobre los instrumentos que habían usado en la grabación. Dice, utilizan guitarra traspuesta de punteos por derecha, vihuela, tañador y pandero. Eso no dice. Ahora si nos especifica un poco más, Lucía, porque sé que está atenta ahí, porque hasta adivinaron nuestra adivinanza.
1: Ya.
0: Al tiro, hacia la una.
1: Ya.
0: Sí. Y de Constitución una amiga también nos llamó, pero no, la respuesta no estaba correcta.
1: O sea, mandó mensaje,
0: claro, mandó WhatsApp, pero la respuesta no estaba correcta. Sí.
1: De Constitución, mira.
0: De Constitución, pues lindo Constitución.
1: Sí, de todas maneras, pero es una auditora que no conocemos, además.
0: No, pues lo más probable que sea cantora, sea amiga de Lucía, de Mili, y que está atenta ahí en la radio ahí, escuchando. Ya, Jovina Pereira, le vamos a mandar un saludo ahí desde Constitución ahí, pero la respuesta no estaba bien, pero para que siga participando. Jovina Pereira de Constitución, mira, qué bonito. Y tenemos a nuestra amiga Mili, que está también está escuchándonos desde San Vicente de Tahuatahua. Le mandamos un gran saludo a Mili. Y Lucía, que nos mandó un mensajito ahí también, ahí con la respuesta que tú habías preguntado. Sí, ¿qué instrumento es? Pero está con un mensaje de voz. Lo vamos a escuchar y ahí lo vamos a...
1: Ok.
0: Sí, lo vamos a escuchar. Ahora vamos a ir con otro tema de Herencia de Raíz, con el cuarto tema, Fabito, que se llama el... Qué pena siente el alma. Qué pena siente el alma. Sí.
1: Qué pena siente el alma. Ese, pues, es el
0: parangón que le hacías tú con, claro, Ataje en la Chancha.
1: Claro.

0: 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Bueno, ahí estaba, qué pena, siente el alma, usted sabe que es de la gran Violeta Parra, sí, este hermoso vals.
1: Claro.
0: Sí.
1: Bueno, muy muy buena interpretación, para que sí, le voy a decir, me sí, gusta muchísimo. Y como te decía, vuelvo a destacar también el carácter muy auténtico que tiene su interpretación, ¿eh? Es realmente del alma.
0: Sí, pues.
1: Sí, porque el oficio de cantoras, pues, históricamente tiene también, digamos, la cantora chilena, un rol social en el campo muy, muy característico, ¿eh? Con mucha fuerza, además. Con una tremenda fuerza de autenticidad.
0: Por supuesto. Mira, nos contestó la respuesta que tú hacías. Joana nos contesta de Copiapó y dice que es la vihuela. Un cariñoso saludo a Joana, que también nos está escuchando desde Copiapó.
1: Ah, mira, desde Copiapó estaba. Yeah.
0: A ver si te podemos llamar y hacer también un contacto contigo, Joana, para que también nos cuentes tu experiencia ahí.
1: Ahora, ¿la vihuela es la que tiene en este caso cuerdas metálicas?
0: Seguramente que sí. Sí, esa creo que es. Hablamos con. Preguntémosle a. Vamos después del siguiente tema, le preguntamos a Joana, ¿te parece?
1: Sí, porque técnicamente estamos un poco huérfanos.
0: Sí, pues nosotros musicalmente estamos al debe ahí.
1: Sí.
0: Solamente quedamos en la flauta dulce nomás en el colegio. Y a veces no era tan dulce. Si nos iba mal, era media amarga la nota.
1: Sí, media amarga. No, pero sí, de todas maneras, algo
0: se hace.
1: Algo, por lo menos nos damos cuenta que claro, hay algo especial.
0: Claro,
1: ¿no es cierto?
0: Por lo menos sentimos el distinto el sonido. Oye, vamos a repetir nuevamente la adivinanza, amigo, ¿le parece?
1: Repitámosla nomás.
0: Tengo muy firme las patas, pero no puedo correr. Llevo al hombro mi comida y no la puedo comer. Tengo muy firme las patas, pero no puedo correr. Llevo al hombro mi comida y no la puedo comer. ¿Qué será? Por una caja de fruta, gentileza del rincón de Mario Lillo. Ahí los hermanos Lillo, Mario y Willo, se colocan con el premio para esta adivinanza. Y la pueden retirar el día martes ahí en establecimiento donde la solcito.
1: Para eso tiene que enviarnos su respuesta en un mensaje de WhatsApp con su nombre y el lugar de donde nos escucha.
0: Aquí Mario no está respondiendo, dice, no está respondiendo. Está bien la respuesta, pero no lo vamos a anotar en el premio.
1: Ya.
0: No lo vamos a anotar a Mario, pero sí le damos las gracias por su generosidad domingo a domingo, bueno, y especialmente hoy día partida doble por cedernos el premio.
1: Bueno, pero usted no me dejó decir el número, que es el más 569-4422-6906.
0: Y nos vamos con el otro tema.
1: Vamos, vamos a escucharlo.

0: 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El Cazador es la voz de Lucía Chamorro y Joana Reyes.
1: Sí, fíjate que Lucía y Joana, en todos estos temas y la forma en cómo ellas los interpretan, yo veo casi un como no encuentro la palabra para decirlo, estoy muy viejo ya, amigo.
0: No, yo creo que la forma de cantar que ellas tienen nos lleva a otro tiempo.
1: Ese es el problema, es que eso es lo que no encuentro, como porque cómo dialoga este trabajo con el Chile de hoy, ¿ves tú?
0: Sí.
1: Es casi un documento esto.
0: Sí.
1: Un documento que nos retrotrae al Chile campesino de 50 años atrás.
0: Sí. Yo digo,
1: ¿Cómo dialoga con el Chile hoy todo esto?
0: Difícil.
1: ¿Como documento nada más?
0: Tal vez en los campos todavía se vive todavía esta chilenía.
1: Sí,
0: para mí la guitarra traspuesta me transporta. Yo creo que te transporta a otros tiempos también. La guitarra traspuesta, el toquío te conlleva a otro lugar. Ahora, como dices tú, a otra dimensión.
1: Sí, yo creo que a mi juicio es la interpretación, la interpretación en su conjunto, en su expresión más profunda, así como está, porque la guitarra, la transposición de la guitarra es un problema técnico,
0: claro,
1: que te da cierta sonoridad, y hay muchas,
0: sí,
1: hay muchas formas de transponer una guitarra. Pero esta interpretación de Joana y Lucía es como te decía yo, un retrato fidedigno del espíritu del pueblo campesino chileno, y yo no sé en este minuto cómo dialoga con eso. Hemos mencionado tantas veces la fiesta de la vendimia, por ejemplo.
0: Sí.
1: Que de una condición, de una realmente una fiesta popular, desde su trabajo mismo.
0: Desde una faena misma, por eso.
1: Por eso, desde la faena sí. misma, en este momento es solo un recuerdo frente a las aspiradoras que producen la vendimia actual.
0: Sí, pues desaparecen la gamela, el coloso, todo. La mano de obra, todo.
1: Todo, el idioma.
0: Sí.
1: Los términos
0: de ahí de la faena.
1: Claro.
0: ¡Hilera!
1: Sí, claro.
0: Pucha, nos falta el Quique porque él se sabía todos los gritos.
1: Sí.
0: En algún momento lo vamos a traer a nuestro amigo Quique para que nos ayude ahí. Porque ahí todo, como dices, todo un lenguaje
1: todo
0: que viene después de esa faena.
1: Todo un idioma, pues hay una forma de expresión general.
0: Y corporal. Que este trabajo que estamos escuchando nos retrotrae a esa memoranza.
1: Claro, sí. Por eso te digo, es casi un emblema, un testimonio.
0: Sí.
1: Me preocupa en cómo dialoga con la actualidad. Sería una pregunta que les dejo en el aire a Lucía y a Joana.
0: Vamos a ver si podemos comunicarnos con Joana, que está en Copiapó escuchándonos. Vamos a ver si la podemos contactar y sacarla acá al aire para poderla escuchar. Al parecer tenemos comunicación. ¿Cómo estás, Joana? Buenas tardes.
2: Buenas tardes.
0: Te estamos llamando de Chile, País de Rincones.
2: Sí. ¿De Radio Isla?
0: Así es, pues.
2: Mucho gusto. ¿Con quién tengo el gusto de hablar?
0: Con Basilio Mendoza y con Tito Moreira, que está al lado mío acá, con Alberto Moreira. Con ambos.
2: Hola, don Basilio y don Tito, mucho gusto. Gracias por compartir nuestro trabajo. Estoy un poquito resfriada.
1: Oye, Joana. Joana, ¿tú eres de Copiapó actualmente?
2: Sí, yo vivo en Copiapó, yo nací en Curicó, soy maulina, soy de nacida y criada en Curicó, como se dice. Y me vine como en el año 87 a vivir acá a Copiapó. Ah, siempre estoy viajando, sí, constantemente estoy visitando a mi familia, porque allá están mis raíces, pues allá están mis hermanos, mis sobrinos, todo.
1: Sí, ¿no? Y tu espíritu también está allá, porque el espíritu de la cantora está muy claro en el trabajo, ¿eh?
2: Sí, mira, ahí están mis raíces.
1: Mira, recién anduve trabajando en Copiapó.
2: ¿En serio, mire?
1: En serio, recién el domingo, Copiapó y Caldera estuve. Me volví el viernes, claro.
2: Mire, mire.
1: Así, bueno, interesante, estamos escuchando vuestro trabajo acá. Y yo le... Bueno, distinguíamos las cuerdas metálicas en el toquillo, ¿eh?
2: Sí, eso corresponde a una vihuela que tengo yo. Las cuerdas son de acero, son cuerdas metálicas. La vihuela tiene 10 cuerdas, 5 órdenes dobles, así que es el sonido que se escucha ahí.
1: Sí, está muy claro. ¿Y el otro instrumento es guitarra?
2: Claro, la guitarra traspuesta, hay guitarra traspuesta y guitarra por música también.
1: Ya, bueno. Ahí un día que las tengamos acá en la radio, les vamos a hacer las preguntas técnicas correspondientes.
2: Claro, por supuesto.
1: Claro, lo que se refiere a la música. ¿Ya? ¿Y cuál era la pregunta? ¿Por qué habías llamado a Joana ahora?
0: No, era por la pregunta que hacías tú, pues de las cuerdas y...
2: Claro.
1: Ya. Oye, Joana, ¿y cómo ustedes tienen que mantener una relación muy estrecha con Lucía, porque tienen que juntarse, reunirse para hacer el trabajo?
2: Claro, como le digo, yo como siempre estoy viajando a Curicó, a veces no tan seguido, otras veces sí. Ahora estuve harto por esos lados porque teníamos presentaciones por ahí por el sur, así que estuve ahí una semanita y me quedé con Lucía, así que estuvimos ensayando, igual ensayamos un poco a distancia, nos pusimos de acuerdo en los temas. Y después nos reunimos a unir todo, pues, a ensayar y a realizar este trabajo.
1: Ya. Joana, ¿y dónde se presentan ustedes próximamente, por ejemplo? ¿Tienen algún...?
2: No sabemos, es una sorpresa. Es una sorpresa, porque lo que pasa es que Lucía, somos cantoras separadas las dos, ella tiene su trabajo, trabaja sola y con su grupo, y yo también, pues, individualmente, dando en distintas presentaciones por ahí. Y nos conocimos, bueno, siempre nos seguíamos por las redes, ella, como dijo recién, le gustaba mucho mi trabajo y a mí el de ella, porque coincidíamos siempre en los temas, como que nos gustaba lo mismo.
1: ¿Joana?
2: Y... bueno, y decidimos, la vida nos juntó en un encuentro y empezamos a cantar juntas y nos gustó mucho cómo se escuchaban las voces y decidimos, una cosa fue llevando a la otra y al final terminamos haciendo este trabajo que quedó muy bonito, que disfrutamos mucho.
0: Oye, Joana, ¿el nombre del dúo de ustedes?
2: No somos un dúo, somos cantoras, pero
0: ¿cómo se presentan? ¿Como Lucía y como Joana nada más?
2: Es que cantamos por separado las dos, la Lucía con su nombre, Lucía Chamorro, y yo el mío.
0: Ah, vale.
2: Nosotros ahora nos unimos para hacer este trabajo.
0: Pongámosle nombre.
2: Ya, pues a ver, déme una idea, porque a nosotros no se nos ocurre nada todavía.
1: Bueno, Herencia de Raíz sería un buen nombre.
2: Bonito.
0: Sí, pues.
2: Ya tiene nombre entonces, pues no nos habíamos dado cuenta. Lo tenemos.
1: Sin querer ustedes ya lo
0: pusieron.
1: Sí. Claro, ya lo bautizaron. Sí.
2: ¿Ves? Sí, las cosas se dieron solas. Estaba muy contenta con este trabajo. Muy, muy emocionada porque, como dice Lucía, esto no es cantar solo por cantar, como dice la cantora, es un trabajo que viene desde muy atrás. El amor por el canto, como dice ella, por su mamá, yo por mis abuelos, mi madre, mi familia.
1: Claro que sí.
2: Entonces, un trabajo hecho con mucho, mucho cariño.
1: ¿Y cómo

0: momento.
1: Ah, ya.
0: Sí.
2: Pero lo hacen ustedes, claro.
0: Generalmente bien. La primera voz la hago yo, sí. Generalmente, sí, pero igual por ahí, bueno, estaba ahí el tema de Lucía, tejé las chanchas y hace ella la primera y la segunda voz.
1: Para que no otra salga a pillarla.
0: Sí, pues. Ella es la experta en voces.
1: Oye, Lucía, tú tocas el arpa también.
0: Sí, estoy aprendiendo, yo no estoy aprendiendo, sí, estoy tomando clases de arpa. Al empeño lo hacemos, por empeño no me quedo.
1: Bueno, Lucía, no te quitamos más tiempo y te agradecemos, pucha, tu disposición y felicitarte nuevamente por el trabajo. Y vamos a seguir escuchando y compartiendo el trabajo de ustedes durante el resto que nos queda del programa.
0: Ya, muchas gracias, aquí voy a estar pendiente y en el programa también, escuchando el resto del trabajo. Muchas gracias a ustedes por la difusión y muchas gracias un ratito para agradecerle a Lucía también por la invitación a realizar este trabajo tan bonito que nos ha hecho sentir tan contenta, tan orgullosa como siempre de nuestra herencia, como lo pusimos ahí en el disco.
1: Muchas gracias.
0: Gracias al apoyo también de la familia y de todas las cantoras que nos han estado apoyando en esto también.
1: Sí, gracias a Mili Ramírez, que nos dio su contacto para poder compartir el trabajo de ustedes.
0: También a Mili Ramírez, que ella siempre ha expresado un cariño especial por la cantora. Siempre, siempre desde que la conozco, ella siempre ha demostrado un cariño y un respeto único hacia la cantora chilena. Así que muchas gracias, Mili. Un abracito. Usted sabe que nosotros la queremos mucho.
1: Y también Jovina Pereira, de Constitución, también les manda muchos cariños. A ambas.
0: Besitos, Jovina. Sí. Muchas gracias.
1: Bueno, ahí teníamos a Joana Reyes Quesada desde Copiapó, amigo.
2: Bien, pues mira, desde la antigua puerta nacional, puerta de entrada a Chile, era Copiapó.
1: Así que vamos a ir a la adivinanza, ¿te parece?
2: Sí.
1: Y vamos a ir después al otro tema. Tengo muy firme las patas, pero no puedo correr. Llevo al hombro mi comida y no la puedo comer. Tengo muy firme las patas, pero no puedo correr. Llevo al hombro mi comida y no la puedo comer. ¿Qué será?
2: ¿Qué será, amigo?
1: Bueno, una caja de frutas, gentileza del Rincón de Mario Lillo. Mira, dice aquí nuestro amigo Mario, nos cuenta, dice, cuando yo era niño fui pollero, dice. Tenía que andar con un balde en el tiempo de la cosecha de la uva. Y tenía que recorrer toda la hilera buscando la uvita que no cosechaban los cortadores. Y al finalizar tenía que gritar, hilera.
2: Hilera.
1: Y una persona iba conmigo revisando con un palito. Y yo al terminar pedía la ficha para entregarle a mi patrón. Ellos eran los cortadores y yo era el pollero. Esos fueron mis primeros trabajos junto a mi hermano cuando éramos muy niños. Mira, ahí Mario nos cuenta ahí lo que estábamos consultando hace un momento. Claro, mira, claro. Gracias Mario por tu aporte. Y nos vamos al otro tema de Lucía y
2: Joana.
1: Y Joana.

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Bueno, ahí estábamos escuchando otro tema más de del dúo Herencia de Raíz, ya tiene nombre, ¿eh? Yo tenía en mi jardín, en las voces de Lucía Chamorro y Joana Reyes. Y vamos a repetir nuevamente la adivinanza. Dice así: tengo muy firme las patas, pero no puedo correr. Llevo al hombro mi comida y no la puedo comer. Tengo muy firme las patas, pero no puedo correr. Llevo al hombro mi comida y no la puedo comer. ¿Qué será? Por una caja de frutas, gentileza del Rincón de Mariolillo, que usted se puede llevar al final del programa. Si es que sale sorteado, solo tiene que enviar su mensaje de WhatsApp con su nombre, respuesta y el lugar donde está escuchando Chile País de Rincones al más 569-4422-6906. Y en la música, el dúo Herencia de Raíz con Ataje en la Chancha.

0: 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Ahí estaba Natalia en la chancha, pues, amigo de.
1: Ahí estaba Natalia en la chancha, muy simpática. Sí, muy simpática realmente.
0: Herencia de raíz, como usted la autodefinió ahí hace un rato ahí a Joana. Amigo Fabián, tengo varios mensajes. Vamos a tener que contarlos primero y ahí le vamos a decir cuántos tenemos, porque tenemos varios mensajes de WhatsApp aceptados. Lo vamos a contar primero, vamos a ir a otro tema musical.
1: ¿El último?
0: Sí, ¿nos queda el último?
1: Sí.
0: Ah, mira. Ya, pues entonces nos vamos al último.
1: El gallo de mi vecina.
0: El gallo de mi vecina, ya, pues. Ahí nos vamos a ir a escuchar el gallo de mi vecina. Y mientras yo hago el conteo, vamos a repetirle nuevamente la adivinanza. Tengo muy firme las patas, pero no puedo correr. Llevo al hombro mi comida y no la puedo comer.
1: Pero si va a hacer el conteo, tenemos que...
0: No, pues a la vuelta. No, a la vuelta mientras yo...
1: Ah, ya.
0: Porque okay. Hago el tema musical.
1: Ya pues.
0: Vamos.

0: 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Bueno, llegamos al término del programa, pues, amigos. Disfrutamos a concho el trabajo ahí de Lucía y de Joana.
1: Sí, oye, Joana y Lucía, encuentro muy, muy acertado que hayan terminado con una cueca y con una cueca tan linda como esa. Realmente sí. La disfruté. Muy linda cueca.
0: El corolario ahí del trabajo.
1: Estupendo trabajo.
0: Sí.
1: Así que le agradecemos a nuestra amiga Mili que nos haya presentado a estas dos cantoras excepcionales y nos enviara su trabajo, que se llama
0: Herencia de Raíz.
1: Herencia de Raíz. Y así la hemos bautizado.
0: Así la hemos bautizado en el programa Chile País de Rincones, el dúo Herencia de Raíz.
1: Lindo, lindo, lindo. Le pega muy bien el nombre. Sí. Su primer trabajo, y que tengan el nombre de ahí. Lo encuentro estupendo. Así que sería una alegría para nosotros que lo adoptaran.
0: Oye, dicen el Fabi que quedan dos temas más. Son dos cuecas entonces.
1: ¿Ah, sí?
0: Sí.
1: Porque
0: podemos abusar de su confianza, Fabito, y escuchar los dos temas que nos quedan, las dos cuecas. Ya, y ese Fabián dice que sí. Pero vamos a ir al sorteo.
1: Sí, pues.
0: Ya. Aquí a nuestro amigo Raúl Herrera, que nos vino a acompañar al final del programa acá, le vamos a darle la misión de darle la suerte al ganador del día de hoy de una caja de frutas, gentileza del Rincón de Mario Lillo.
1: Pero tiene que echar a correr la tómbola.
0: Sí, pero la tengo, está guardada la tómbola, espérese un poquito, acá está. Hay 29 números de WhatsApp aceptados.
1: Oiga, y
0: no ha dicho... vamos a ir ahora a la respuesta. Vamos ya. A ir a la respuesta. Después vamos a hacer de nuevo, darle otras vueltas más, como son estos números.
1: Ya.
0: Dice así, o decía, tengo muy firme las patas, pero no puedo correr. Llevo al hombro mi comida y no la puedo comer. Y la respuesta era
1: la mesa.
0: La mesa, pues. La mesa ahí, nuestra amiga Lucía, al tiro la adivino. Nuestro amigo Gastón Silva también, nuestro amigo Ricardo López también. Nos falta un número, nos falta el número de Ricardo, el número de Ricardo López. Paso, el último. Usted llega hasta 30, la tómbola. Mira, hasta 30, mira. Si hubiera llamado otro, hubiera quedado debajo de la mesa, si hubiera llamado otro auditor.
1: Ya.
0: Literalmente hubiera quedado debajo de la mesa.
1: Bueno. Ahí están entonces. Bueno, y denle otra vuelta a la tómbola.
0: Ya, vamos a darle vuelta. Sí. Son muchos números.
1: Ya, amigo.
0: Ya, a ver. Ya, don Raúl. Póngale nomás.
1: Agarra el número. Mirando para el cielo. Vamos a ver. ¿Qué número sacó Raúl aquí? A ver. El número 20.
0: El 20.
1: Sí, el número 20. 20, 20, 20. Chita.
0: 20.
1: Sí.
0: Buenas tardes, estimados. Creo que es la mesa. José Campos. Gracias por su enseñanza. Don José Campos de la Villa Eusebio Lillo.
1: Qué bien.
0: Sí. Felicitaciones a don José.
1: Fue, entonces.
0: Sí. Campito.
1: Campito. Sí. Don José Campo, entonces, es el ganador
0: del
1: premio de hoy, que era una caja de frutas.
0: Gentileza del Rincón de Mario Lillo, de los hermanos Lillo, ahí de Mario y de Willow, Mario y Guillermo, ahí,
1: sí.
0: Que se colocan con el premio. El día martes está para retirar ahí donde la solcito.
1: Eso, el día martes puede retirarlo donde la solcito.
0: Aquí nos está llamando un auditor. No sé si quiere salir al aire, pero aquí estamos sacando al aire aquí a nuestro amigo del sello Raza, a nuestro amigo Víctor Hugo. ¿Cómo está,
1: bien.
0: Víctor Hugo? Aló, Víctor Hugo, estamos saliendo al aire. ¿Cómo está? Buenas tardes.
2: Buenas tardes.
0: Aquí estamos sacándolo al aire. Cuéntenos, ¿qué nos quiere decir? Ah, no, entonces no alcanzó ya. A lo mejor quería decir algo, pero se le olvidó.
1: ¿Qué le habrá pasado?
0: ¿Qué le habrá pasado?
1: ¿Quedó mudo?
0: Sí.
1: Ya cae Víctor Hugo.
0: Algo le pasó a nuestro amigo Víctor Hugo.
1: Ya.
0: ¿Qué es lo que más que nos quedaba? Nuestra amiga Lucía dice, muchas gracias, amigos, lindo programa, gracias por difundir, desde Talca.
1: Bueno, nosotros somos los que tenemos que agradecerle a ellas por su tremendo trabajo y por esas lindas cuecas, realmente linda la cueca. Vamos a escuchar,
0: las otras dos que nos tiene preparado nuestro amigo Fabián. Las dos últimas cuecas las vamos a escuchar pegaditas. Y la cueca de la paloma que yo le pedí, esa la dejamos ahí, la tocamos al final. Y esa es en recuerdo de mi madre que el día de ayer cumplió 4 años de su partida.
1: Bueno, ¿los despedimos ahora entonces?
0: Sí, por supuesto. ¿Nos despedimos ahora, Fabito? ¿O nos vamos con las dos cuecas y nos despedimos? Que usted sabe.
1: Ya, con las dos cuecas primero.
0: Ya, bueno, por las dos cuecas primero entonces.

0: 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Bueno, ahí ahora ya nos estamos despidiendo, amigo Tito. 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Le damos las gracias a nuestros auditores, felicitamos a don José Campos por haber obtenido el premio. Le damos las gracias a nuestro amigo Gastón, a su señora que escuchan siempre ahí, a nuestro amigo Ricardo. Un abrazo ahí, saludos también a su señora que está medio delicada de salud, nos contaba.
1: Y nuestro amigo Quique, que luego está de cumpleaños.
0: Ah, mira, ¿cuándo?
1: No lo sé bien en qué día, pero
0: Ah,
1: es
0: pero está de
1: luego.
0: cumpleaños, ya.
1: Sí, y
0: Felicitaciones
1: así
0: también,
1: que
0: nos está
1: vamos a traerlo al
0: escuchando.
1: programa.
0: Ah, me parece.
1: Sí. Bueno, y felicitaciones a nuestras dos amigas,
0: Sí, por supuesto.
1: que realmente disfrutamos su trabajo y muy, muy lindas cuecas.
0: Sí,
1: Muy lindas cuecas.
0: lindas cuecas.
1: Con
0: Muchas
1: una
0: gracias.
1: interpretación además muy fidedigna, realmente, realmente me
0: Genuina,
1: encantó el trabajo.
0: sí.
1: Sí.
0: Un abrazo a Lucía y a Joana y muchas gracias a Mili por darnos a conocer y regalarnos este trabajo. Un abrazo. Y nos vamos con la cueca La Paloma, del taller Calahuala, en la voz de nuestra amiga Katia Collao. En homenaje a mi madre, que el día de ayer cumplía 4 años de su partida.

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1: Son las 2 de la tarde, 28 minutos.
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1: Son las 2 de la tarde, 59 minutos.
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1: Son las 3 de la tarde, 27 minutos.
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2: Son las 3 de la tarde, 59 minutos.
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2: Son las 4 de la tarde, 27 minutos.
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1: Son las 4 de la tarde, 59 minutos.
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1: Son las 5 de la tarde, 29 minutos.
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3: Son las 5 de la tarde, 59 minutos.
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1: Son las 6 de la tarde, 27 minutos.
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1: Son las 6 de la tarde, 58 minutos.
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1: Son las 7 de la tarde, 29 minutos.
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2: Son las 20 horas.
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